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1: Benjamin Walker con Fármacos, se iban con Quería Olvidarte y se viene ahora Alejandro Lerner. Todo a pulmón, estás en Unimil Canciones, quédate.

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1: ¿Queremos escuchar algo de Camila? ¿Qué te parece? ¿Los elegimos con este del 2020? Escuchamos Bandera Blanca.

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1: Se va Rake, Baja California, y ahora se viene esta mexicana, que es súper reconocida por ese estilo único que mezcla pop, rock, música alternativa, con el acordeón como sello distintivo, ¿eh? Eso sí, siempre trae letras sensibles, melodías frescas, y es una de las voces más influyentes de la música latina de hoy. Julieta Venegas nos canta lento.

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1: Estamos cerrando este martes, nos estamos yendo de este 23 de junio con La Ley con Cielo Market. Y este equipo se despide esta mañana con otro Una y mil canciones. Nacho, hasta mañana. Pablo Sturzenegger, producción. Mi nombre es Ana Córdoba y cerramos con Koino Yokan. La solución, te esperamos mañana. Chau.

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4: Beat It. Con Beat It, Michael Jackson rompió definitivamente las barreras entre el pop y el rock. El tema, lanzado en 1982, cuenta con la participación de Eddie Van Halen en una guitarra que se volvió legendaria. La canción habla de evitar la violencia y alejarse de los conflictos, pero lo hace con una energía directa y contundente. El video, con coreografías entre bandas rivales, refuerza ese mensaje. Una fusión perfecta entre actitud, sonido y conciencia. Ahora escuchamos, del año 1982, a Michael Jackson, Beat It.

Así pasamos por una de las canciones que definieron una era. Michael Jackson no solo dejó éxitos, dejó una marca imposible de olvidar. Hasta la próxima.

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4: Billie Jean. Billie Jean es, sin discusión, una de las canciones más importantes en la historia del pop. Lanzada en 1982 como parte del álbum Thriller, marca el momento en que Michael Jackson se convierte en una figura global sin precedentes. Con esa línea de bajo hipnótica y una atmósfera envolvente, la canción cuenta una historia de fama, presión y acusaciones que ponen al artista en el centro de la escena. Fue también el tema con el que Michael presentó al mundo el Moonwalk en televisión, en una actuación que quedó grabada para siempre, una obra que cambió la cultura pop. Ahora escuchamos, del año 1982, a Michael Jackson, Billie Jean.

Así pasamos por una de las canciones que definieron una era. Michael Jackson no solo dejó éxitos, dejó una marca imposible de olvidar. Hasta la próxima.

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4: Beat It. Con Beat It, Michael Jackson rompió definitivamente las barreras entre el pop y el rock. El tema, lanzado en 1982, cuenta con la participación de Eddie Van Halen en una guitarra que se volvió legendaria. La canción habla de evitar la violencia y alejarse de los conflictos, pero lo hace con una energía directa y contundente. El video, con coreografías entre bandas rivales, refuerza ese mensaje. Una fusión perfecta entre actitud, sonido y conciencia. Ahora escuchamos, del año 1982, a Michael Jackson.

Así pasamos por una de las canciones que definieron una era. Michael Jackson no solo dejó éxitos, dejó una marca imposible de olvidar. Hasta la próxima.

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Bueno, así como quien no quiere la cosa, es 24. 24 de junio. Tome. Día en el que nacieron muchos argentinos importantes. ¿Está bien esa palabra? Destacados. Ahí va, me gustó más. Destacados que importantes. Destacados. Ya te vas a enterar. Todos los que nacieron hoy. No, muchos. Estaba leyendo las efemérides. Che, 5 grados la temperatura a esta hora. Y viento. Mucho viento. Es miércoles. Día de miércoles. La máxima hoy va a llegar a 9, pero va a estar nublado durante todo el día. ¿Cómo andan ustedes? Bien, mal, más o menos. Se me reportan, al 2944-394461. Ya está habilitado nuestro WhatsApp. Como todas las mañanas sonamos en el 995. Hola, Fito, querido.

0: Amigos, amigas, damas y caballeros, señoras y señores, algún pibardo que debe estar escuchando la radio. Te decimos buen día, buen miércoles, hasta las 10:30 vamos a estar acompañándolos con las mejores canciones y también con las noticias. Buen día para todos.
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2: De la mañana, 4 minutos en la ciudad de Buenos Aires, la temperatura 5 grados 2 décimas, humedad 88%, cielo despejado.
1: Nacionales.
2: Siguen en terapia intensiva 3 de los atropellados por el colectivo en Mar del Plata. Se trata de un joven de 19 años, una mujer de 42 y otra paciente de 56, quienes se mantienen aún con pronóstico reservado. Una joven de 18 años murió y otras 6 personas resultaron heridas. Por su parte, el chofer declaró ante el fiscal y ratificó que se quedó sin frenos. Fue liberado, aunque deberá presentarse nuevamente cuando sea convocado por las autoridades.
1: Economía.
2: Desde el Mundial de Sudáfrica 2010, el asado aumentó 67.400%. Amplía Rosario Bigozzi.
3: Cada mundial nos da un nuevo motivo para juntarnos en un asado. Un informe comparó Qatar 2022 con esta Copa del Mundo y el asado aumentó casi 900%. ¿Cuánto nos costaría reunirnos hoy, según los expertos carniceros?
4: Pero el asado tenemos una oferta de 2 kilos, 29 mil pesos. 2 kilos de vacío tenemos a 38 mil pesos. Ahí ya estamos sumando más o menos 30, 60, casi 70 mil pesos. Más 2 chorizos, 2 morcillas, dependiendo siempre de cuántos integrantes son los que van a comer. Un kilo de entraña tenemos 20 mil pesos más, ahí ya tenemos 60. Un kilo de pechito 8 mil, casi un kilo 200, tenemos un 10 mil pesos más. Tenemos casi 90. 2 chorizos, 2 morcillas, tenemos más o menos 10 mil pesos más. 100 mil pesos hoy en día, dependiendo un poquito de chinchurín y un poquito de 2 mollejitas. Y ya tenemos entre 100 y 110 mil pesos para 4, 5, 6 personas más o menos.
3: Desde Matadero, Rosario Bigozzi, la red informativa.
1: Copa del Mundo.
2: Messi cumple 39 años. Los hinchas opinan que le regalarían al astro. Amplía Mauro Gundín.
5: La gente se aferra más a lo sentimental que a lo material en el cumpleaños de Messi.
6: La camiseta de 2010.
7: Poder salir al cine como una persona normal.
8: Una copa más podría ser.
5: Una copa más.
9: Nah, como dijo Scaloni, felicidad.
5: Felicidad.
7: Sí. Yo creo que ya no le hace falta nada, tiene el cariño de toda la gente, así que algún saludo de toda la Argentina o algo así. Uniría a todos los suyos a una mesa, asadazo, fiesta y que la pase hermoso.
5: ¿Qué le regalarías a Messi que cumple 39 años?
10: Nada, un corazón.
5: Un corazón. Sí. Mauro Gundi, la red informativa.
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2: Atención, automovilistas. Violento choque entre un camión y una camioneta en el acceso oeste. Ocurre en el kilómetro 46 de la autopista del oeste, a la altura de General Rodríguez. Ambos vehículos impactaron, venían en sentido contrario y quedaron en el bulevar central y además chocaron contra la luminaria central. Hay restricciones en ambos sentidos de circulación y advierten que se esperan muchas horas de trabajo para poder retirar los vehículos del lugar. También en el acceso oeste, en camino de Cintura, hubo un choque de moras a la altura del centro comercial en Morón. En General Paz, sentido al Río de la Plata, una camioneta perdió las ruedas. Ocurrió entre Beiró y Mosconi. Quedó detenida en el carril central y genera grandes demoras. También hay grandes demoras en la Panamericana entre la 197 y la 202, donde también se registra un accidente. A todo esto, en Rosario chocaron 2 camiones y hay un corte total de la autopista 12 cerca de la ruta 18. En el área metropolitana, trenes y subtes circulan con normalidad.
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11: Aire frío de origen polar ha ingresado a la Patagonia. En ese sector rigen avisos de alerta meteorológico por viento y por nieve. Las provincias de Neuquén, Río Negro, Chubut y Santa Cruz vivirán hoy una jornada muy fría y se esperan nevadas que en algunos sectores de la provincia de Chubut y Santa Cruz podrían superar los 50 centímetros, y se pidió especial precaución, sobre todo en el tráfico en rutas terrestres. Para los próximos días mejora el tiempo en toda la Patagonia, mientras que aquí en la ciudad de Buenos Aires hoy tendremos una máxima de 14 grados y las temperaturas ascenderán hasta 17 el sábado para luego volver a bajar. Lucas Berengua, Meteorología, Radio La Red.

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Qué lindo, qué lindo, qué lindo. Escuchar a los Cafres. Si el amor se cae. 9:30.

Gracias, Cafres. Bueno, a esta hora actualizamos los datos del tiempo, ¿te parece? 9:30 de la matina, la hora en la República Argentina, en este 24 de junio. 5 grados la temperatura en Junín de los Andes y alrededores. Es miércoles. Hoy vamos a tener una máxima de 8, que pueden ser 9. Va a estar nublado y con viento durante todo el día. Chusmeamos jueves y viernes. El jueves, mañana, uf, mirá, cuando nos levantemos, 1 grado bajo se los anuncia. Cuando nos levantemos mañana, una máxima de 10 con el cielo parcialmente nublado, mientras que el viernes anuncia una mínima de 1 grado y una máxima de 9. Pero eso recién para el día viernes, que no lo tenemos tan lejos, ¿eh? No está tan lejos el... ¿eh?

0: Hoy es el día de qué. Hoy, 24 de junio. Hoy es el día del cantor nacional. Hoy, sí. Día del cantor. ¿Conoces algún cantor? Salúdalo en su día. Día del cantor nacional. Varios, así que ya. En la pausa le mando mensajes a todos los cantores. Hoy también es el día del piloto de automovilismo en la República Argentina. Hoy también es el Día Internacional de las Mujeres en la Diplomacia. Hoy es el Día Internacional contra la Contaminación Electromagnética. Mira vos, ¿sabías que existía este día? Día Internacional contra la Contaminación Electromagnética. Y hoy es el Día Internacional del maquillador o maquilladora. Hoy. Así que si conoces algún maquillador, alguna maquilladora, Saludalo. Bueno, y un día te decía hace un rato donde, leyendo las efemérides, hoy es un día bien argento, Hoy 24 de junio, porque un 24 de junio han nacido muchas personas talentosas, han nacido muchas personas muy reconocidas en su ámbito, a saber, un día como hoy, pero el año 1789, que atrás nos fuimos, 1789, nacía el Sargento Cabral. Sí, Sargento Cabral. Un día como hoy, pero el año 1911, nacía Ernesto Sabato. Un día como hoy, también del mismo año 1911, nacía Juan Manuel Fangio. Un día como hoy, pero el año 1935, fallecía Carlos Gardel. Acá nos encontramos con un fallecimiento. Un día como hoy, pero el año 1957, nacía un talentoso de la guitarra. El señor, me pongo de pie, me saco la gorra, el señor Luis Salinas. ¿Cómo que nunca escuchaste a Luis Salinas? No existís. Si nunca escuchaste a Luis Salinas, no existís. Un día como hoy, pero el año 1978, nacía Juan Román Riquelme. Mirá vos. ¿Qué estará haciendo Juan Román? ¿Estará tomando mate Juan Román? Un día como hoy, pero el año 1987, nacía un tal Lionel Andrés Messi Cuccittini. Sí, un día como hoy. 39 cumple, ¿no? En pleno mundial. Qué tool. Hoy está de cumpleaños Lionel Andrés Messi Cuccittini, mirá vos. Hoy, un día como hoy, pero el año 1996, nacía Duki. Los pibardos lo retienen. Yo sé que la señora más 70, quizás no, más 60, pero los pibardos saben muy bien quién es Duki. Nacía un día como hoy, pero el año 1996. Y un día como hoy, pero el año 2000, fallecía en un accidente de tránsito Rodrigo Bueno. El potro, sí. El potro Rodrigo. Bien argento el día. Bueno, nos adentramos entonces en las efemérides. Te decía que un día como hoy, pero el año 1911, nacía en la ciudad bonaerense de Rojas. ¿Alguien conoce Rojas? ¿Vos conocés Rojas? Lindo, ¿sí? Provincia de Buenos Aires. Nacía en Rojas el físico, escritor y ensayista Ernesto Sabato, ganador del premio literario Miguel de Cervantes en el año 1984, quien presidió la Comisión Nacional sobre la Desaparición de Personas, la CONADEP. Un día como hoy, pero el año 1911, nacía en la ciudad bonaerense de Balcarce el automovilista Juan Manuel Fangio, ganador de 5 campeonatos mundiales de Fórmula 1 y considerado uno de los mejores pilotos de la historia. La-di-da-di-di. Un día como hoy, pero el año 1916, había un grupo de loquillos. Sí, loquillos. Año 1916. El mendocino Ángel María Zuálaga y el platense Eduardo Bradley viajan en globo aerostático desde la localidad de Putaendo, en las afueras de Santiago de Chile, hasta el cerro Las Cepas, vecino a la ciudad mendocina de Uspallata, y ese fue el primer vuelo sobre la cordillera de los Andes, año 1916, un cruce en globo, mirá vos. Un día como hoy, pero el año 1935, falleció el cantante Carlos Gardel en un choque de aviones en el aeropuerto de la ciudad colombiana de Medellín. La voz de El Zorzal Criollo, así se lo conocía, máximo exponente del tango, fue preservada por la UNESCO como Patrimonio Cultural de la Humanidad. Un día como hoy, pero el año 1957, nació en la ciudad bonaerense de Monte Grande el guitarrista, cantante y compositor Luis Salinas, ganador de 3 premios Gardel y de un Conex. Publicó 16 discos, el bueno de Luis. Un día como hoy, pero el año 1978, nacía en la ciudad bonaerense de San Fernando el exfutbolista y dirigente de Boca Juniors, Juan Román Riquelme, uno de los máximos ídolos de la historia de Boca, con el que ganó 11 títulos, entre ellos la Copa Libertadores de América. Un día como hoy, pero del año 1987, nacía en la ciudad santafesina de Rosario el astro argentino Lionel Andrés Messi Cuccittini, el único futbolista en la historia que ha ganado 6 veces el Balón de Oro, máximo anotador en los mundiales, los 4 primeros de forma consecutiva, Balones de Oro, ¿no? Es el capitán del Inter Miami y actualmente se encuentra jugando el mundial representando a la selección argentina. Un día como hoy, pero el año 1990, Argentina le ganaba a Brasil 1-0 en el Mundial de Italia 90. ¡Qué partido ese, eh! Estaba Maradó, estaba el Diegote, estaba Alcani. Alcani hizo el gol. Hay un gran relato de Víctor Hugo Morales de ese gol, ¿eh? Un día como hoy, pero el año 1990, entonces Argentina le ganaba 1-0 a Brasil y lo dejaba fuera del Mundial con un gol de Claudio Paul Canigia, apodado El Pájaro, un gol de contragolpe, pase de un tal Diego Armando Maradona. Un día como hoy, pero el año 2000, a la edad de 27 años, fallecía en un accidente automovilístico el popular cantante Rodrigo Bueno, uno de los máximos exponentes del cuarteto cordobés, quien grabó 11 álbumes. En el siniestro ocurrido en la autopista Buenos Aires-La Plata también falleció Fernando Olmedo, hijo del cómico Alberto Olmedo. Y te decía que es el Día del Maquillador, hoy se celebra el Día Mundial, mira, del Maquillador, en homenaje a las mujeres y hombres que ejercen esta profesión, y en conmemoración de la fecha de 1973 en la que falleció Bette Wetmore, célebre artista del maquillaje cinematográfico de Hollywood. ¿Cuántas cosas, eh? 24 de junio. Un 24 de junio, pero del año 1821, nacía el fundador de la Cruz Roja Argentina, el doctor Guillermo Rawson. Un día como hoy, pero del año 1894, se toma la decisión de realizar los Juegos Olímpicos modernos cada 4 años. Un día como hoy, pero del año 1911, nacía el novelista y ensayista argentino Ernesto Sábato, autor de reconocidas obras como El Túnel y Sobre Héroes y Tumbas. ¿Quién dijo que no pasó nada un 24 de junio? ¿Quién dijo eso? Bueno, y hoy es el Día del Cantor Nacional, un homenaje a Carlos Gardel en el día de su fallecimiento. Se festeja el Día del Cantor Nacional en homenaje a Gardel, y este día se festeja desde el año 1991 en la República Argentina. Y es el Día del Piloto en la República Argentina, del piloto de autos, en conmemoración al nacimiento de Juan Manuel Fangio. Drums keep pounding a rhythm to the brain. ¿Cuántas cosas? ¿Sí? 9 de la mañana, 42 minutos. Buenos días, Ariel. Buenos días. ¿Cómo andas, Sarita? Buen día. Buen día, Ariel. Paso info de una actividad libre y gratuita en San Martín de los Andes. Te dejo el link. Bueno, ahí lo abro, a ver. Lo compartimos después. Me voy a anotar, sí, en una competencia. A correr. Me anoto, nene, me anoto. Me dicen que es el año nuevo mapuche. ¿Está chequeado esto? Me está diciendo. ¿Quién me lo hizo? Dante. Me dice que es el año. Feliz año, dice a. Al mundo Peñi. ¿Será verdad o no? Estará chamullando. ¿Está chequeado este dato? Está chequeado, nene. Buenos días, Ariel, ¿cómo va? Me dice, normalito, che, acá en la radio estoy. Dice, yo estoy volviendo del centro y aparte, dice, de esquivar pozos, te tenés que pasar en contramano por los vehículos. Dice que se estacionan en doble mano. Está enojada. ¿Cómo se llama? Está enojada. Lulú, ¿qué te pasó, Lulú? Dice que fue al centro. Está todo lleno de pozos, dice. ¿Por dónde anduvo Lulú? Y se queja de los perros también, muchos perros. Muchos perros. Tenencia responsable, chicos. Tenencia responsable. Buenos días, Ariel. Bello miércoles, dice Pilar. ¿Cómo andás, Pilar? Buen día. ¿Y ustedes, che, en qué andan a esta hora? ¿Qué están haciendo a esta hora de la mañana? ¿Qué están haciendo? Se me reportan al 2944-394461. Buen día, Ariel. Hoy es San Juan. Feliz día, dice a todos los Juan. Gran saludo. Mando un saludo a mi hermano Juan. Juan Manuel. ¿Qué otro Juan hay? Muchos. Muchos Juanes. 9 de la mañana, 45 minutos. Sonamos en el 995 como cada mañana. 5 grados la temperatura a esta hora del miércoles. Para hoy se espera una máxima de 8 que pueden convertirse en 9. Pero va a estar frío, viento, vientuli, presente. 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

0: 9:50. 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

0: Che, y hoy continúa la acción por el Mundial. Miércoles 24 de junio.
1: 6 partidos.
0: Hoy, sí. Creo o es el día de más partidos. 6 hay hoy. A las 16 horas va a haber partidos en simultáneo. Lo que pasa es que está la definición de grupos. Entonces, este es el motivo por el cual hay tantos partidos en el día de hoy. Y en simultáneo van a estar jugando hoy miércoles a las 4 de la tarde. Suiza y Canadá van a estar jugando. ¿Cómo vienen con el fixture? Con el Prode. Con el Prode. Es muy 90, 80 es el 80-90 el Prode. También van a estar jugando Bosnia y Qatar a las 16 horas. A las 19 van a estar jugando Escocia y Brasil. Y mismo horario para Marruecos, Haití. Mientras que en Atlanta, pero a las 22 horas, van a estar jugando Sudáfrica y Corea del Sur. 22 horas, repito. Y mismo horario para República Checa y México. 22 horas van a estar jugando en el Azteca, en el popular estadio Azteca mexicano, donde Maradona hizo de las suyas. Ahí van a estar jugando República Checa y México. ¿Por quién vamos en este último? República Checa, sí. Está clasificado México igual, pero vamos por República Checa.
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1: 10 de la mañana, 3 minutos en la ciudad de Buenos Aires. La temperatura 5 grados 3 décimas, humedad 86%, cielo despejado.
0: Congreso.
1: El oficialismo busca avanzar con leyes económicas. Amplía Rosario Bigozzi.
2: El edificio del Congreso está cercado por fuerzas de seguridad, con carros de asalto y personal de Gendarmería y Policía Federal. El refuerzo de custodia tiene que ver con la sesión en Cámara de Diputados, donde tratarán proyectos del oficialismo. Se refiere a varios acuerdos internacionales con Francia, Roma, Suiza, Italia y además con grupos de acreedores que demandan deudas desde el 2001. Otro tema central es el proyecto Super Digi, la iniciativa que apunta a ofrecer beneficios fiscales, cambiarios y regulatorios para atraer inversiones. En la sesión de hoy estará sentado en su banca el designado vocero presidencial Adrián Rabier, quien hasta ahora no renunció a su cargo de diputado para garantizar el quórum. Desde el Congreso, Rosario Bigozzi, La Red Informativa.
0: Casa de Gobierno.
1: El Ejecutivo envió notificaciones a empresas y gremios para renegociar 800 convenios colectivos de trabajo. La Secretaría de Trabajo avanza sobre los marcos regulatorios de sectores estratégicos. Con la reforma laboral sancionada y reglamentada, se aplica el fin de la ultraactividad, principio jurídico que mantenía la vigencia de pactos de forma automática si no se firmaba uno nuevo.
0: Economía.
1: El gobierno aumentó más de 500% una tasa aeroportuaria. De esta manera actualizó un cargo que financia a la Policía de Seguridad Aeroportuaria y que no cambiaba desde 2023. Regirá desde este sábado 27 de junio.
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1: Atención automovilistas, reiteramos complicaciones para circular en la autopista del Oeste a la altura de General Rodríguez en el kilómetro 46 después de un choque entre un camión y una camioneta que quedaron en el bulevar central y se esperan muchas horas de trabajo para retirar los vehículos que impactaron sobre las luminarias. A todo esto también se registra un choque en Villa Lugano, en la General Paz, sentido al Río de la Plata. También en la de Lepiane, sentido al centro porteño, y en la Perito Moreno, a la altura del Parque Avellaneda, lo que genera demoras desde Liniers hacia la 25 de mayo. Trenes y subtes con normalidad.
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3: 12 grados, hoy la máxima en la ciudad de Buenos Aires, con cielo mayormente nublado a partir del mediodía. Se va a sentir el ambiente fresco en el área metropolitana. Para mañana temperaturas entre 6 y 14 grados, también con cielo parcialmente nublado. 15 la máxima para el viernes, las temperaturas que suben para terminar la semana. Y el sábado tiene tendencia a ser el día más templado, con unos 17 grados de temperatura máxima y cielo algo nublado. Pero no te ilusiones, porque el domingo un nuevo frente frío entra a la región y volverán a bajar las temperaturas. Lucas Berengua, Meteorología, Radio La Red.
1: 10 de la mañana, 6 minutos en la ciudad de Buenos Aires. La temperatura 5 grados, 3 décimas, humedad 86%, cielo despejado.
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0: Che, qué temones. Qué temazos. Temaiquenes. 10 de la mañana, 25 minutos. Sonamos en el 995 cada mañana con las mejores canciones. ¿En qué andas vos? ¿Estás pensando en un viajecito? 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

0: Los temones de la mañana, Soda Stereo. Che, estaba viendo una camarita del Cerro Chapelco. Está nevando, pero contundente está nevando, ¿eh? Unos copazos. No son copos. Si se meten a la página del cerrochapelco.com.ar, hay camaritas y... ¡Wow! ¿Cómo está nevando? Y 50 centímetros debe haber. Estuvo nevando durante gran parte de la noche y ahora está nevando. Mirá qué paisaje lindo. Chapelco.com.ar. Está de cumpleaños Messi, che, cumple 39. Hay una movida de Rodolfo Barilli. Así están las cosas, país. Y se la hemos contado. De saludarlo, ya hace un rato lo saludaron desde diferentes lugares del país. Y también piden que arroben y que suban videos saludando al gran capitán de la selección argentina. A las 10 de la mañana y a las 10 de la noche en el cumpleaños 39 de Lionel Andrés Messi Cuccittini. Cuccittini. Che, una calle de Junín tiene que llamarse Lionel Messi. Hay tantos nombres de calles así me... Que no se lo merece. Messi sí se lo merece. Una plaza, ¿no? ¿Qué dicen? ¿Bancan esa propuesta? ¿Sí o no? ¿Concejales? Hay que tenerla en Junín. Tenemos que tener la calle Lionel Andrés Messi Cuccittini. O una plaza. Por ahí, a la plaza de Boca. Habría que... Chau Boca, limpiar el nombre de Boca y ponerle plaza Lionel Andrés Messi. ¿Bancan eso o no? La hincha de Boca, ¿no? Como locos. O una calle, de verdad, una calle. ¿Una calle bancan o no una calle? Dale, hay tantos nombres de personas que no merecen, la verdad, no merecen tener una calle que aparezca la calle Messi. ¿Me llevas a Messi al 500? ¿Al tachero? ¿Cómo la ves? Es buena. ¿Sí o no? ¿Qué dicen ustedes? 2944-394461. ¿Bancan en Junín City una calle con el nombre Lionel Andrés Messi?
1: ¡Qué temazos, Ariel! ¡Buen día, buen día!
0: ¡Temones!
1: No, espectacular la música que estás mandando. No puedo trabajar, estoy bailando todo el tiempo. Unos temazos espectacular. Que tengan un buen día, Ariel. Un buen día en la cordillerana.
0: Vamos.
1: Terraza.
0: Banca terraza una calle que lleve el nombre del 10 de Lionel Andrés Messi. ¿Qué me dice? Buen día, Ariel. Sí, banco, claramente. Una calle con el nombre de Lionel Messi. Cutralcó hizo la estatua, nosotros tenemos una calle. No nos alcanza para la estatua, pero para una calle. ¿Cuánto gastó Cutralcó en eso? ¿La vieron? ¿Se parece o no? ¿Qué dicen ustedes? Para mí tiene como... no sé. No lo sé, Rick. Buen día, Ariel. Yo banco. Banca, ¿ves? Gente banca. Una callecita de Junín de los Andes. Lionel Andrés Messi, ¿no? Fernando dice, no sé si es el lugar. ¿Por qué lo decís, Fernando? Lo invitamos a Messi, claro. No va a venir, pero lo invitamos igual. Que venga a la inauguración de su calle. Y no vino a la inauguración de la estatua más alta es del mundo, la de Cutralcó. Del mundo mundial. Yo sí, lo imagino que la habrá visto. Para ustedes, para mí tiene como algo rari. Sí. Algo rari tiene la estatua. 10 de la mañana, 34 minutos. La hora en la República Argentina. Buen día, Ariel. La estatua tiene más parecido a Cristiano Ronaldo que a Messi. Sí, está media rari. No te digo que es horrible, pero es rara. Es rara. Ramón Río Seco, es rara tu estatua, Ramón. Perdón, pero lo tenía que decir.
2: Hola, Ariel, buenos días.
0: Buen día.
2: Acá en el barrio Primeros Pobladores hay una plaza que no se le ha hecho nada. Ajá. Solamente se puso adoquines.
0: Adoquines.
2: Y no sé si esa plaza tiene nombre.
0: Creo que esa plaza es
2: Estaría
0: Bomberos.
2: Estaría bueno que se llame Leonel Messi, ¿viste?
0: Sí. Creo que esa plaza además, igual se llama Bomberos
2: Voluntarios. Es una plaza que nadie le da onda para avanzarla, o sea, sacarla adelante. Yo quise donar unas plantitas hermosas que dan unas flores bellas.
0: Sí, bellas.
2: Pero el señor Cide en ese momento me dijo que no. Que no. Espero que en algún momento esa placita cambie la cara. Porque es un lindo lugar. Así que estaría bueno, muy bueno, que la tengamos nosotros, el gran Primeros Pobladores.
0: Claro. Barrio de Primeros Pobladores con la Plaza Leonel Andrés Messi. Creo que esa plaza, igual creo, tengo que chequearlo. Chequeame el dato, por favor. Esa plaza se llama Bomberos Voluntarios. O por lo menos hay los bomberos... o había una idea de ponerle Bomberos Voluntarios. O los bomberos bancan esa plaza, supuestamente. O algo así. Enlazado con los... son los padrinos, ahí me dice. Son los padrinos de la plaza, los bomberos. Bueno, entonces se la tiramos a los bomberos. Bomberos Voluntarios de Junín de los Andes. Señor Rifo, ¿estaría de acuerdo usted con ponerle Lionel Andrés Messi a esa plaza? ¿Qué dicen los bomberos? ¿Qué dicen? Buen día, Ariel. Yo banco, dice. Una plaza para Messi. Vamos, Ariel, yo quiero la calle Messi, dice Julián de los Andes. Llévame a Messi al 300, nene.
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0: Correcto, Ariel, dice esa es la Plaza Bomberos Voluntarios.
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0: Buen día, Ariel, podrían hacer una plaza en el barrio Progreso y ahí le pueden poner Messi.
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0: y matamos dos pájaros de un tiro.
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0: Bien, sí. Un espacio verde.
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0: Hola, Ariel, sí, rebanco. Mi calle es Reconquista, dice, y no dice nada. Prefiero que sea Leo Messi. Y es lindo, aparte, ¿eh? ¿En qué calle vivís vos? Yo vivo en la calle Leo Messi. Lindo.
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0: Todo bien. Está todo bien con Reconquista, pero. ¿Por qué Reconquista? ¿Por qué Reconquista? La calle Roca, poner. Chau Roca y que entre Messi. ¿Quién se va a poner? Che, mi negocio está en la calle Messi. Vende más, todo es más lindo. Buen día, Ariel, la estatua de Cuatralcó me da un poquito de cosita. Se parece a Río Seco, dice. No se parece a Río Seco. Pero es rari, no sé. Me pareció rara la... Igual tiene un aire a Cristiano, es verdad lo que dijo el oyente, ¿eh? Tiene un aire más a Cristiano Ronaldo que a Messi, esa estatua. Ramón. Ramón es el intendente de... Ramón Río Seco, vas a tener que hacer una de Messi. Tírala abajo, Ramón.
2: No, pero Ariel, para tener una plaza así, viste, hay que ponerle onda a la plaza.
0: Sí.
2: Uno quiere hacer algo para que se vea bella esa plaza, viste, bella. Pero que te nieguen poner unas plantas que dan unas flores... hermosas, viste, no sí. La está, es un desierto esa plaza, los juegos están destruidos,
0: sí, es verdad.
2: No hay lindos árboles, no hay sombra,
0: no hay ni un árbol ahí.
2: Entonces hay que trabajar sobre esa plaza. Yo había tirado ideas sobre esa plaza, pero bueno, no sé tampoco quién es el presidente del barrio, pero hay mucho por hacer en barrio Primeros Pobladores.
0: ¿Bancan o no? ¿Plaza o calle? ¿Qué dicen ustedes con el nombre de Messi?
4: Ariel, si en el Lanín hay una plaza que tiene nombre de fábrica de hielo, ¿cómo no le vamos a poner Lionel Messi?
0: Claro.
4: A la placita de, sí, que estás proponiendo vos.
0: Sí, sí.
4: Vamos con Lionel Messi. Si del otro lado hay una que tiene nombre de fábrica de hielo.
0: Fábrica de hielo. Buen día, Ariel, ¿hay alguna calle en Argentina que se llame Maradona? Debe haber, sí. Debe haber alguna que se llame Diego Armando Maradona. En Neuquén hay un barrio donde decidieron en conjunto ponerle a las calles nombre de músicos. Y entonces está la calle León Gieco, está la calle Luis Alberto Spinetta. Está buena. De hecho, hay una. Gieco fue y se sacó una foto. Una vez vino a Neuquén y fue a sacarse una foto allá. Todas las calles tienen nombres de músicos. ¿Me llevas a la esquina de León Gieco y Spinetta? Qué lindo, qué lindo. Luis Ariel Madueño. Luis Ariel Madueño, intendente de la ciudad de Junín de los Andes, DNI número 27. No, no sé cuál es. ¿Usted estaría de acuerdo en ponerle a un espacio verde, a una plaza, barra calle, el nombre de Lionel Andrés Messi Cuchitini? Piénselo, intendente, es buena. Es buena, intendente. Buen día, Ariel, está buenísima la idea. Creo que sería bueno cuando arreglen las canchas 1 y 2. Y cuando le pongan sintético, dice que le pongan Messi. Y a la otra Maradona, mirá. No es malo tampoco, ¿eh? Pero prefiero plaza, prefiero calle. Prefiero. ¿Vos qué preferís?
5: Hola, Diego, buenos días. Estaría buenísimo que acá en la plaza de los 150 le pusieran eso y que por ahí la pudiéramos recuperar los vecinos. Nosotros en particular le habíamos puesto caléndulas, aquilegias, Claveles del Poeta, Lupinos, Alelí, le pusimos de todo. Primero la pasaron, me las cortaron todo con las esmalizadoras y volvimos a reponer todo, volvimos a poner hasta guindos, duraznos, y ahora me pasaron con la topadora. Arrasaron con todo, no dejaron nada. Un potrero. Y agradezco que terminaron los adoquines, nada más, viste, que los levantaron dos veces los adoquines, los hicieron dos veces. Pero después no más nada, así que estaría bueno que la plaza acá de la 150 se llame Lionel Messi, o que la entreguen al barrio y nosotros nos hacemos cargo, ¿no?
0: Ahí va.
5: Pero, ya te digo, es titánico, porque uno pone y del otro lado vienen automáticamente y te arrasan con todo, todo te sacan, ¿eh? Un abrazo, Ale, que tengas lindo día.
0: ¿Qué haces, Ale? Buen día, saludos.
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0: Hola Ariel, buen día. Dice, es buena la idea, es buena. Dice, pero te cuento que el día sábado se realizó una reunión en el barrio Primeros Pobladores y no fueron los vecinos. Y se le hizo difusión y todo. Dice, hay que participar, vecinos. Hay que participar, es muy importante participar. Y sumarse a la presidenta Viviana Maranto. ¿Viviana Maranto se llama la presidenta? Mirá vos. Viviana, ¿qué decís vos?
1: Ella existió. Ella existió. 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
2: No, no, yo la cancha 1 y 2 le pondría a Dalma y Janín.
0: No es mala. Dalma y Janín. Buen día, Ariel. La futura plaza del Nehuenche. Nos gustaría que se llame Lionel Andrés Messi. ¡Vamos! Hola Ariel, buen día. ¿Es Messi el mejor de todos los tiempos? Se pregunta. Para mí sí, dice. Yo tengo 37 años y nunca había visto campeón Argentina. Para los que somos 40 para abajo y que fuimos contemporáneos con Messi, es un ejemplo para jóvenes y chicos. No hubo y no habrá otro como Messi. ¡Vamos! Lionel cumple 39 y la monada está de acuerdo en que una calle de Junín de los Andes, una plaza, un espacio verde lleva el nombre. Hay tanto político barca que tiene nombre. No, saquémoslo, limpiémoslo. Saquémoslo. Pongamos el nombre Lionel Andrés Messi. Hola Ariel, buen día. ¿Podés avisar al Epen que las luces de la calle Córdoba están prendidas? Ahí se lo avisamos. ¡Epen! ¡Epen! Calle Córdoba, Epen. La, la, la, la.
3: La.
0: ¿Qué decís vos, bestia pop?
4: Buen día, Ariel. ¿Cómo le va? ¿Cómo andan? Mi opinión sobre las plazas. Está muy lindo que opinen, que tengamos ideas para tener las plazas lindas de Junín en nuestros barrios.
0: Claro.
4: Pero también después viene, una vez que está todo hecho, la maldad siempre existe.
0: Maldad.
4: Así como hay gente que gusta tener cosas lindas, ver a Junín bello, hay gente que a la noche hacen desastre.
0: Sí, es verdad.
4: Y es una pena. Y después sobre la imagen este de Messi que pusieron en Cutralcó, yo por un lado digo, bueno, yo miré por Neuquén otro día, fui al médico, ¿no? Sí. Pero pasé por ahí y la miré que todavía no se terminaba. Y...
0: ¿qué pasó?
4: Y bueno, al menos algo lindo tienen para Cutralcó, tienen sí. Algo vistoso. En Junín, ¿qué vamos a tener, Ariel? ¿Qué se puede hacer a la entrada de Junín?
0: Hagamos a Messi.
4: No hay nada, no hay nada. Entonces, no está bien eso que opinen que no se parece a Messi, que se parece a tal persona. Ellos hicieron, ellos tienen y a ellos les gustó. Es su ciudad, es su lugar de donde ellos viven. Para ellos está bien y bueno, como por eso Junín nunca tiene nada, me parece, Ariel. Porque cuando hacen algo, al medio mundo critica, pero lo que critican no hacen nada para poder ayudar a hacer algo lindo para Junín. Entonces por eso digo yo, mejor no critiquemos a la gente de Cutralcó y aplaudamos, tomemos ideas y hagamos algo para Junín. Demos la idea ahí al señor intendente, a ver si se le mueven las neuronas un poco y se imagina algo lindo para Junín.
0: Lo retó al intendente.
4: Y bueno, y podamos disfrutarlo y podamos hacer algo en Junín para que se vea más lindo. Y las plazas, la placita esa que dicen que es de los bomberos.
0: Sí.
4: Y para mí, en vez de Leo Messi, tendría que llevar el nombre del primer bombero voluntario de Junín.
0: No es mala.
4: Estaría buenísimo que le pongan ese nombre, del primer bombero de Junín. Si no me equivoco, Don Vázquez, que es un poblador ahí, fue un poblador ahí de Junín, de primeros pobladores, que todavía está su señora esposa, sus hijos, y estaría bueno que le pongan el nombre del primer bombero voluntario de Junín. Y después sí, está buena la idea esa que dijo la señora en el barrio Progreso, el barrio Progreso es que no hay plaza, ahí estaría bueno que hagan una placita con el nombre de Leo Messi.
0: ¡Vamos! Pero
4: sería espectacular. Mientras se cuide, está todo bien, porque en Junín nada se cuida. todo el mundo ayuda a los vecinos ahí en mi barrio, no más el barrio Lanín. Siempre hay algo lindo en el cartel y la gente siempre le hace maldad. Entonces no podés tener nada lindo. Ojalá que todo cambie, que sea para bien y que bueno, que brille Junín de los Andes. Un abrazo, Ariel.
0: Saludos. Hay que cuidar, chicos. Coincido en esa parte, ¿eh? Maldadosos. ¿Por qué rompen? No hay que romper, chicos. Hola, Ariel. Sí, es verdad. Dice, es la única plaza que no está arbolizada y el nombre está buenísimo. Apoyo la moción, Lionel Andrés Messi, para esa plaza del Primeros Pobladores. Buen día, Ariel. ¿Por qué no ponerle Messi y Maradona a las canchas 1 y 2? Ellos fueron dos y son dos referentes del fútbol. Y creo que las plazas, dice, tendría que ponerle el nombre de antiguos pobladores de Junín de los Andes. Mirá la que salió, ¿eh? Ahí, che, cancha 1 y 2, una que llame Leo Messi y otra que llame Diego Armando Maradona. Bueno, queda la idea ahí, ¿eh? Luis Ariel Madueño. ¿Qué dice usted? Es futbolero, Luis, así que... Hoy hubiese sido un buen anuncio. Hoy hubiese copado a la gente. Che, hoy vamos a inaugurar la Plaza Lionel Andrés Messi en el día número 39 del cumpleaños de uno de los jugadores más grandes de todos los tiempos. Habla a continuación el intendente de la ciudad de Junín de los Andes, Luis Madueño. Y lo tenemos vía satélite a Lionel Andrés, vía satélite, escucha. A Lionel Andrés Messi desde Estados Unidos, que se hizo 5 minutos y aparece Messi ahí. Gente, nos vamos para escucharnos mañana en este mismo punto del dial, el 995 de Cordillerana. Hola, Ariel, en la ciudad deportiva podrían ponerle el nombre de distintos deportistas consagrados, dice Jaime. ¿Qué hace Jaime? Bueno, han surgido un par de ideas, ¿eh? Un par de ideas. Gente, nos vamos, no se vayan de la sintonía de la radio, ya está listo y preparado Nicolás Fernando Linares, equipo, para hacerte compañía hasta las 13:30. A todos, que tengan el mejor de los días, el mejor de los miércoles. Se me cuidan, ¿eh? Chau.

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Buen día, Nico, Gustavo, los chicos que están ahí. Qué tangazo, Nico, qué bárbaro. Esto te despierta el alma y te da ganas de seguir laburando. Pásenla lindo. Chau, chau. Si quiero hablar.

Pero muy bien, qué excelente selección de tangos a esta hora de la mañana. Pasaron 9 minutos de las 11 de la mañana en la República Argentina. ¿Cómo están, queridos amigos, amigas, señora, señor? ¿Cómo va? Excelente día miércoles para todos ustedes. Día 24 de junio. Hoy está cumpliendo años, ¿no? Y hay una gran movida en redes sociales para hacerles llegar sus saludos, ¿no? Lionel Messi hoy está cumpliendo años. El astro argentino que está jugando.

jugando el Mundial y la está rompiendo, ¿no? Tiene 5 tantos en 2 partidos en lo que va del Mundial. Y el fin de semana la Argentina se prepara para jugar nuevamente ya en 16avos, ¿no? La Argentina ya está en la próxima instancia del Mundial y también ya tiene rival, así que después en el transcurso de la mañana te vamos a contar con los muchachos de la radio cómo viene, ¿no?, el fixture del Mundial, cuáles son los partidos del día de la fecha y, bueno, cómo continúa obviamente toda esta semanita hablando futbolísticamente y hablando puntualmente del Mundial. Que tengan una mañana excelente, con un poco de viento, ¿no? Poco, bastante, diría yo. Bueno, hay una alerta, ¿no?, del Servicio Meteorológico Nacional de fuertes vientos y nevadas en la alta montaña, ¿no?, en la zona del Cerro Chapelco. Recién estábamos mirando las cámaras online que tiene y está nevando, impresionante lo que está nevando en el Cerro Chapelco, ¿no? Bueno, aquí en nuestra ciudad, viento, mucho viento. Bueno, y la jornada va a estar así, bastante ventosa. La temperatura es de 6 grados y la máxima llegará a la barrera de los 8/9 grados, con cielo parcialmente despejado y viento durante la jornada. ¿Cómo va a continuar la semanita? Bueno, para mañana jueves, la mínima de 2 grados bajo cero, la máxima de 9 grados con cielo parcialmente nublado. Vamos a llegar al viernes con una mínima de 3 grados bajo cero, una máxima de 7 grados con cielo nublado. Y para el viernes, queridos amigos, está previsto lluvias débiles a moderadas. Bueno, recuerden que el 2944-39-4461 es la línea de los oyentes. Está totalmente habilitada para que puedan...

0: Es revolucionario, me imagino, para esta condición de salud cuando se inventó esta forma de testear rápida, ¿no? Que tanto que le pusieron un día en el calendario y digo, bueno, vamos a celebrarlo haciendo jornadas de testeo.
1: Mira, a ver, está bueno, obviamente está bueno, porque son fechas son estrategias también, el hecho de poder hacer una fecha y estar estos días. Pero sí, es verdad que si una persona quiere testearse en cualquier momento y no solamente esta fecha, se puede acercar al laboratorio o a los centros de salud, como para informarse en qué consiste. Y si quiere hacerse el test, lo puede realizar. Obviamente que el test por ahora se está haciendo solamente en el laboratorio, no en los centros de salud, pero bueno, es algo que si hay dudas, obviamente es mucho mejor hacerse la prueba. Y siempre está bueno esto de saber, porque el poder saber puedes ayudarte y ayudar a otras personas justamente a no seguir transmitiendo el virus.
0: Bien, y yo, por ejemplo, escucho la radio y digo, bueno, che, me voy a animar, porque da quickie también, ¿no? Como ir, sentirse medio ahí con la intriga sobre todo, pero bueno, voy. Me arrimo al laboratorio. ¿Cómo va a ser la dinámica, digamos? Entro al hospital, por la puerta principal, voy al pasillo del laboratorio.
1: En el pasillo del laboratorio va a haber una mesa con folletería, van a estar los chicos de enfermería y algún agente sanitario, y hay un espacio donde se realiza como una charla previa al test. Donde va a ser ingresado, digamos, y posterior a la charla se le va a dar un papel que es un consentimiento, más que consentimiento, es un papel que es para hacerse el test y va a pasar por laboratorio. Y ahí la dinámica va a ser del laboratorio, que hay Meli, bueno, la ventanilla se va a recepcionar, se van a tomar los datos, se va a ingresar y ahí nomás pasa al laboratorio y ahí la toma de muestra, por ahí te comparte Meli de cómo es.
0: Sí, la idea es que teniendo hoy un espacio físico por ahí más cómodo, como es el testeo en el hospital, que a veces no nos sucede, porque por ahí estando en una posta no tenés tantas posibilidades, lo que se propuso desde el laboratorio es no solo ofrecerles el test rápido HIV y sífilis, que es lo que se va a ofrecer el viernes, sino también ofrecerles la serología completa, poder completar un panel. Si tenemos algún caso de embarazadas, también poder hacerle toxoplasmosis en caso de que no tengan antecedentes, o sea, eso también se puede abordar. Pero bueno, en principio es el test rápido de HIV y sífilis. Ese va a ser el resultado que van a tener en la inmediatez, que va a ser entre 15 y 20 minutos, que es lo que demora el test. Y después ofrecerles lo que es hepatitis B, hepatitis C, bueno, toxoplasmosis y Chagas es lo que podemos ofrecer dentro de la serología que hacemos en el laboratorio.
2: Buenísimo, o sea que el laboratorio canta retruco y dice, bueno, sin turno uno tiene la posibilidad también, si quiere, acceder a un análisis más completo.
0: Sí, siempre la idea es facilitarle el acceso a los pacientes y nada, siempre tener también la posibilidad de captar pacientes, de que accedan a un tratamiento. Para nosotros un test rápido, un positivo, obviamente que hay que confirmarlo, o sea, nosotros nunca podemos informar el positivo como tal, es lo que decía Gaby. Los métodos que tenemos hoy son de screening, es una inmunocromatografía, pero hoy para que la gente entienda es como un test de embarazo de los que se compran, es una tirita, se coloca una muestra de sangre y en 15 minutos obtenemos el resultado. Pero ese resultado es para ponernos en alerta y decir, bueno, tenemos que tomar una conducta con este paciente, vamos a tener que tomar una nueva muestra y rechequearlo por un método más sensible. En estas situaciones lo que se solicita es muestra de identidad. Se llama de esta manera porque lo que se hace es corroborar la identidad del paciente, o sea, asegurarnos que esta muestra que estamos procesando sea sí o sí del paciente que vamos a informar. Pero bueno, en principio es eso.
2: Bien, buenísimo. O sea, es la oportunidad también de si alguien está con dudas o se ha quedado con dudas de
0: Conducta de riesgo.
2: conducta de riesgo, se pueden ir a acercar y decir, bueno, o quedarse tranquilos o por lo menos no seguir con esa duda ahí que muchas veces nos altera, ¿no? Nos mantiene incómodos, cuando pensamos en eso a veces nos da
1: Es que
2: cosa.
1: algo es parecer que genera, digamos, esto de incomodidad, el hecho de saber el resultado. conducta de

0: Riesgo. Yo la otra vez también había dicho conducta de riesgo. Muchas veces, obviamente que si hay factores o
1: Vivir es una conducta de riesgo,
0: conducta de
1: básicamente.
0: riesgo, obviamente que si hay situaciones de riesgo donde determina que estás más expuesto, tenés mayor posibilidad de transmitir o infectarte, digamos, por el virus. Pero una persona que por ende no estaría dentro de esa conducta de riesgo, que tiene una pareja estable, que tiene o de muchos años, tampoco quiere decir que no haya una posibilidad de infección por HIV. ¿Por qué? Porque obviamente, si bien uno está en esto de una relación estable, a lo mejor nunca se hicieron laboratorios previos, ninguna de las parejas sabe. Entonces, y conviven, y a lo mejor están conviviendo con HIV y ni siquiera saben, ¿tá? Entonces, conducta de riesgo, sí, hay mayor posibilidad de transmisión, sí, pero las que no están de riesgo también está bueno por ahí una vez al año realizarse un laboratorio como para saber que por lo menos no hay justamente infecciones de transmisión sexual, digamos que estén y no sepan.
1: Sí, eso está buenísimo que lo aclares, porque lo que más aparece es la conducta de riesgo, es no me cuidé. O
0: Me voy a hacer un
1: no me
0: laboratorio.
1: avisaron, estuve con alguien que tiene HIV y me avisó después. Eso es por ahí lo que más vemos, pero también hay una realidad que esto, la gente por ahí no se hace los controles periódicos, quizás confías sí en la persona que tenés al lado y realmente no sabes
2: O nunca tuvo acceso
0: también a un
2: a un
0: laboratorio.
2: laboratorio, entonces
1: Sí.
2: nunca se lo hicieron en su vida. Bueno, esto es una buena oportunidad
1: Sí.
2: para hacerlo.
0: Y estas infecciones por ahí, hay etapas que no dan síntomas, no dan síntomas, y entonces la única manera de poder detectarla es a través de una muestra de sangre y buscando, digamos, realmente. A veces aparecen y también son re inespecíficos, que un montón de otras cosas los pueden dar, y hasta que das en el diagnóstico por ahí te lleva un tiempo, pero por eso te digo, son infecciones que no dan síntomas al inicio. Y cuando dan, son también re inespecíficas.
1: Tal cual.
0: Fiebre, que cualquier cosa te puede dar fiebre, lesiones en la piel, que hay un montón de cosas que pueden dar lesiones en la piel. Enfermedades persisten continuamente, por ejemplo, siempre están con infecciones, neumonías, infecciones urinarias, dolores abdominales, diarreas, pero que entran en una enfermedad tras otra y que no, vos decís, ¿qué pasa? Y son las defensas bajas justamente,
1: Claro.
0: y justamente el HIV, el virus del HIV justamente ataca justamente las defensas. Entonces el
1: Ajá.
0: cuerpo es como que va, cualquier cosita lo enferma, aparece.
1: Claro, lo que
0: Claro.
1: tiene que ver con estos síntomas inespecíficos es con la inmunosupresión que tiene el paciente por no tener los linfocitos activos que pueden combatir estos virus o bacterias. Y cuando empiezan los síntomas es porque yo ya no tengo defensas, mi cuerpo ya no está en alerta o no puede y empiezan a aparecer lo que llaman infecciones oportunistas. Cuando llegamos a ese punto es porque el paciente ya está muy inmunosuprimido.
2: Que decir que tienen las defensas muy
1: Las defensas muy
0: bajas.
1: bajas y empiezan a aparecer un montón de cuestiones, un montón de infecciones que empiezan a solaparse y es lo que dice Gaby, por ahí no sabes bien de qué se trata. Por eso está bueno tenerlo en cuenta, también sacar un poco el tabú de esto de ir a testearse, o sea, animarse a testearse. Elegir saber, porque también la realidad es que, esto creo que lo mencionamos la otra vez, los tratamientos hoy son espectaculares.
0: Sí.
1: Y también
2: Podés
1: tenés.
2: convivir con HIV y no cambia más, o sea, no cambia, no te cambia tu cotidiano, digamos.
0: Exactamente, o
1: Claro.
0: sea, y además las medicaciones ya no son tanto como eran al inicio, que era, antes se le decía, igual es muy feo decirlo, suena re feo, era un cóctel, una forma de
1: Ajá.
0: decir, eran muchas medicaciones. Hoy en día se resume en una sola pastilla al día. Entonces, estamos hablando justamente para HIV, o sea,
2: Ha
0: con este
2: avanzado mucho
0: virus.
2: el desarrollo de la medicina, digamos, en
0: Sí,
2: ese aspecto.
0: con una medicación, una vez al día, vos haces que el virus esté tan bajito en sangre que ni siquiera se detecte, ¿tá? Y al no detectarse en sangre, hoy en día se sabe que no se detecta en sangre o la carga viral es tan bajita que no se transmite,
1: Claro, de hecho
0: ¿tá?
1: el eslogan es indetectable,
0: Intransmisible.
1: intransmisible, y eso es justamente creo que para sacar este tabú y generar más conciencia, decir, bueno, si vos tenés la posibilidad de acceder al tratamiento, vas a poder vivir y vas a poder tener calidad de vida.
2: Claro.
1: Que si no sabés y te empiezan a aparecer estas infecciones oportunistas, y obviamente que va bajando tu calidad de vida, porque tener infecciones constantemente te va arruinando de a poquito. Uh-huh. Pero es increíble cómo funcionan los antirretrovirales. Realmente, en un mes la carga viral se hace indetectable.
0: Sí, y no generan tantos síntomas, efecto adverso, lo que uno dice.
2: Claro. Y algo que lo que ustedes fueron nombrando también es que, bueno, como cualquier enfermedad de transmisión sexual o infecciones de transmisión sexual, tienen un tabú, ¿no? Algo de que lo que se habla poco. Vinimos hablando en diferentes encuentros en la radio cómo bajó el uso del preservativo, digamos, en todas las franjas etarias. Uh-huh. Entonces, bueno, la importancia de poder hablar de esto y de que generalmente se asocia una persona o se da por obvio que una persona que tiene HIV ya tiene SIDA, ¿no? Como que son, es lo mismo.
1: Sinónimos, pero no lo son.
2: No lo son. Por ahí estaría bueno aclarar eso. Y que de que son personas peligrosas, ¿no? De las que nos tenemos que cuidar. Como que hay todo un embrollo ahí. Y de que cualquier persona puede tener HIV. ¿Y cuál es la diferencia con el SIDA?
0: Mira, a ver. Es el mismo virus. Empecemos por ahí, que es el mismo virus. Mayormente a veces el VIH no lo conocen como tal, sino conocen la palabra SIDA. Pero el SIDA, justamente lo que dijo Meli, es cuando tus defensas, es producido por el virus, digamos, el virus del HIV, atacas tu defensa y tu defensa está tan bajita en el cuerpo que no se puede defender. Y empiezan a aparecer estas enfermedades oportunistas que le decimos. Un resfrío no es lo mismo para una persona que está con el virus que con el otro, y empiezan a aparecer neumonías y eso. Cuando empiezan a aparecer estas enfermedades marcadoras, se le dice así, marcadoras, es porque tus defensas no están bien y aparecen esto. Ahí a nosotros nos está determinando, y según la carga viral, según los CD4, que son otras cosas, se determina que puede llegar a estar en un periodo de SIDA. ¿Ya? Pero es porque, así, en palabras, para que lo entiendan, es tus defensas están tan bajas que modifica tu estado inmunológico, que hacen que aparezcan enfermedades que no deberían estar.
1: Uh-huh. Claro, cuando Gaby habla de CD4, lo que se hace es ver el estado inmunológico del paciente, justamente ver qué cantidad de estas células de la defensa tiene el paciente. Ahí hay rangos y ahí se puede definir si el paciente está bien, o sea, si aún no perdió sus defensas, o si está muy inmunosuprimido, o sea, que las defensas están muy bajitas. Y cuando se refiere a la carga viral, lo que se está midiendo es qué cantidad de virus tengo en sangre. Eso es lo que se hace. Cuando hablamos de carga viral indetectable, estamos hablando de que las copias del virus son muy bajitas. Entonces, esto va de la mano. Si yo tengo copias bajas del virus, van a empezar a aumentar las defensas. ¿Por qué? Porque el virus ataca directamente al linfocito T. Lo destruye. ¡Pum! Explota. Esa es la manera en la que funcionan los virus.
2: El linfocito es el que nos defiende.
1: Ese es el que nos defiende, sí.
2: Bien. Hay algunos mensajes de nuestra audiencia.
3: Tengo mensajes de los oyentes. Recuerden que el 2944-394461 es la línea y está totalmente habilitada para que puedan participar de la charla. Buen día, perdón mi ignorancia. No escuché si dijeron, pero ¿tiene algún síntoma? Pregunta un oyente por aquí. Y por otro lado, buen día, está perfecto los controles de HIV y sífilis, pero también importante que se mantenga la confidencialidad con el paciente, porque hay mucha gente del hospital que divulga mucha información, es para que la persona que se hace los estudios pueda tener confianza. Gracias por leer mi mensaje.
2: Tal bueno, cual, eso es un gran punto.
0: Justo, a ver, con la primera pregunta de los síntomas, es lo que habíamos dicho, justamente lo hablamos, pero en los estadios iniciales, digamos, al principio, el virus generalmente y mayormente no da síntomas. Pero no para marearlo, sino que sí aparece por ahí que se da en pocos casos, que es una infección aguda donde aparece fiebre, decaimiento, o sea. Pero es también es inespecífica, que si no lo vas a buscar tampoco puede llegar a pasar desapercibida. Pero después no da síntomas.
2: Ese es el dato más importante por lo cual uno tiene que ir a testearse. Porque como podemos estar conviviendo con un virus, que podemos también estar como contagiándolo sin saberlo, porque no hay síntomas alguno y no hay señales de que nos digan lo tenés.
0: Porque todavía tus defensas cuando inician todavía se pueden defender, estos CD4 que decimos que el estado inmunológico nuestro todavía están presentes en la cantidad que necesitan para defenderte, pero llega un momento que el virus hace de tal manera que bajen tanto y ya no puedan defenderte más, y ahí aparecen los síntomas, pero pasan bastante tiempo. Y ahí en ese tiempo que está pasando, vos tenés manera todavía de seguir transmitiendo y obviamente que tus defensas se van deteriorando cada vez más.
2: Exacto.
1: Sí, porque hay que tener en cuenta que el virus hace ciclos, tiene periodos en los que se llama latencia, donde está quieto, se esconde, como pasa. También de lo que no hablamos, que me parece re importante, es del periodo ventana, que por ahí esto aplica más a... Sí, hablamos de las situaciones estas de parejas estables, pero en los contactos de riesgo es re importante. Esto hay que tenerlo en cuenta. ¿Por qué? Porque hay un periodo, el periodo de ventana es el periodo de tiempo en el cual el virus no va a poder ser detectado por un test de laboratorio. Entonces, si a nosotros se nos presentara un paciente, por ejemplo, el viernes, y nos comenta que tuvo una situación de riesgo 2 días atrás, en esa situación...
2: O el fin de pasado.
1: Claro. Hay que hacerle entender al paciente que no va a poder detectarse el virus. ¿Por qué? Porque los kits tienen un periodo de ventana de entre 2-3 semanas. Entonces, a partir de ese tiempo vamos a poder detectar el virus. Obviamente que se le puede hacer el testeo igual para darle tranquilidad y coordinar ya una cita nueva para que el paciente pueda tener el resultado confiable, ¿no? Irse con la tranquilidad de que el resultado ese es el que es.
0: Hay algo más en eso, en que obviamente cuando pasa esto uno hace una toma de muestra más que nada para saber el estado inmunológico previo a ese evento que tuvo. Pero si hay un evento que pasó 2 días antes, para que sepan la gente, es que hay una medicación que es el post-exposición, ¿tá? Que se da lo más rápido posible, es como la pastilla del día después, pero bueno, lo mismo pasa con riesgos frente a una exposición, se rompe el preservativo, como dijo Meli, tuvo relaciones y después se le comenta que la persona, o sea, le comentan que tiene HIV, entonces obviamente son las consultas de por ahí no llegan, hay una medicación que es post-exposición, que es un antirretroviral que se da hasta 72 horas después de haber tenido esa exposición y se hace un tratamiento de un mes con esto, con rechequear con laboratorio y un seguimiento al mes después con un nuevo laboratorio. Entonces eso hace que esa exposición haya, si hay una persona que haya tenido HIV y no sabía, o disminuya la posibilidad de transmisión del virus.
2: Bien.
0: De contagiarse.
1: Sí, ya que sacaste el tema del post, hay un montón de estrategias y la verdad que está re bueno porque le da mucha accesibilidad a la gente. Además de estar el post, también están los PrEP. El PrEP se ofrece a los pacientes cuando saben que van a estar expuestos a situaciones de riesgo. No sé, su pareja HIV o nada, no, por algún motivo tienen conductas de riesgo. Se les ofrecen...
0: Más allá del uso, obviamente que el uso del preservativo es lo que uno enfatiza y siempre hace hincapié en la posibilidad del uso, pero bueno, también está esto la realidad en que a veces no se usa, por más que sepa y lo tenga al alcance, y hay otras estrategias más allá para sumar, obviamente, al uso del preservativo, que es el PrEP.
1: Claro.
0: Que es, bueno, justamente es una medicación, un antirretroviral que se da. Hay de dos maneras, pero bueno, eso para no mezclarlo y para no llenarle la cabeza
2: de información. Es
0: justamente información. Si alguien quiere charlarlo también, el espacio justamente del testeo, más allá que si se quiere hacer el test o no test, si no se lo quieren hacer, también se pueden acercar a charlar y hablar.
2: Claro, eso iba a decir, si les dejamos de repente un mareo, un cóctel entre el viento que hay afuera y esta charla de un montón de información, quedan muy mareados, mareadas, también se pueden acercar el viernes sin obligación de tener que hacerse obviamente el testeo, ¿no?
0: El pueden testeo decir, está bueno, pero...
2: yo las escuché en la radio, me interesó, tengo algunas preguntas que no pude hacer a través del teléfono o me gustaría tener alguna charla con ustedes, también se pueden acercar, es un espacio abierto para desandar preguntas, dudas que tengan también.
1: Sí, obviamente, también tener el pretest, que es la entrevista con Gaby, y después la instancia de laboratorio, siempre son instancias donde el paciente por ahí va dándonos información que nos sirve para realizar el abordaje. A veces en la entrevista previa, no sé, no pudieron abrirse o no se sintieron tan cómodos. A veces en la instancia de laboratorio nosotros nos dan cierta información que no le dan al médico. Entonces todas las instancias están buenas y a nosotros también nos sirve. ¿Por qué? Porque podemos darle un mejor abordaje a la situación y podemos por ahí ofrecerle otras cosas. Y también está obviamente la instancia posterior al testeo, donde Gaby les va a informar el resultado, y también es otra instancia para poder dialogar con el paciente. Lo que nos quedó pendiente es lo de la confidencialidad.
2: Sí, gran tema.
1: Justamente lo bueno del testeo del viernes es esto, que tenemos todos los espacios para que se pueda cumplir con la parte de la confidencialidad. O sea, va a estar el consultorio con Gaby en el pretest y después en laboratorio va a estar a disposición justamente para esto, para los testeos.
2: Sí, creo que también lo que se referían a veces es con los resultados, con la manipulación de
0: los resultados muestras. Deberían ser, digamos, obviamente tienen y deben ser confidencial.
1: Sí.
0: Si hay alguna divulgación de los resultados que no debería pasar, o si la persona, mira, se enteraron del resultado, hay que denunciarlo. O sea, hay que hacer una denuncia, porque obviamente pero por escrito, porque o si no el igual también por ahí es medio difícil la persona que quiera hacer la denuncia, pero bueno, eso se charla, pero la denuncia hay que hacerla, porque obviamente es así como pasa con un resultado de laboratorio, que en este caso, a ver, estamos hablando de HIV, pero puede ser por cualquier situación. Si una persona es diabética y no quiere decir que es diabético, y alguien dijo sos diabético, también, porque es algo que si la persona no quiere comentar que tiene diabetes, a lo mejor es más fácil decir que tengo diabetes que cualquier otra cosa, pero en realidad si la persona no quiere que sepan que es diabético,
2: está en todo su
0: está
2: derecho
0: en todo de su derecho.
2: Reservar su estado
1: de salud. Sí, hoy hay varios puntos de control en eso. De hecho, nosotros hoy tenemos un nuevo sistema de laboratorio. Lo que detectamos hace poco, no lo habíamos visto, es que a los pacientes, particularmente con el test de HIV, se les aparece una nota en la cual les indican que tienen que ir a ver el resultado con el médico. O sea,
0: no se
1: que ya
0: asusten.
1: Es una instancia, claro, no es para que se asusten, también para que estén en conocimiento que puede suceder eso si van al laboratorio,
2: claro,
1: de,
2: que son
1: del OSPI.
2: Mecanismos institucionales para mejorar la confidencialidad.
1: Claro, sí, es algo que se implementó ahora. Nos dimos cuenta porque justo fue un paciente a ver sus resultados y se encontró con la nota y bueno, por un lado estaba bueno, por el otro nos generaba esto de que por ahí en el paciente
2: que
1: puede
2: no
1: tener
2: asuste.
1: Un impacto negativo de, claro, de asustarse de por qué tengo que ir a verlo con el médico. La realidad es que nosotros igual desde el laboratorio cualquier resultado les decimos, bueno, el médico lo ve por sistema, saquen un turno y lo ven, así salgan el día o no sé, salga a los 2-3 días el resultado. Pero
2: así
1: creo que
2: sea
1: son,
2: de colesterol o de cualquier,
1: claro,
2: cosa,
1: de cualquier, sí, de cualquier determinación, siempre les decimos, bueno, saquen el turno y vean los resultados con el médico. Pero bueno, esto particularmente surgió ahora.
0: Sí, es nuevo.
1: Sí, es nuevo. Y bueno, y lo que es del testeo, lo que va a ser el viernes va a ser en ese momento y personal, o sea,
2: claro.
1: Que
2: no pienso también que lo importante es que la mayoría de las personas lo que hacemos es que recibimos el resultado de los análisis y lo googleamos.
0: Ay,
2: o
0: sí.
2: Le preguntamos a la IA que nos diga qué tenemos. Muchas veces
1: sí, pánico,
2: nos asustamos y eso me incluyo, porque creo que todas las personas lo hacemos,
0: tenemos que remar después,
2: claro. Entonces bueno, también es una forma de incitar a que puedan cualquier tipo de resultado abordarlo con su médico o médica de confianza.
1: Sí, sí, porque hay que tener en cuenta que en lo que es laboratorio, un valor de referencia, que es lo que aparece al costado del laboratorio, es eso, es de referencia.
2: Lo tengo mal.
1: Claro, a mí me ha pasado
2: menos de lo que dice acá.
1: Meli, estoy mal, tengo esto aumentado y está aumentado en nada, apenitas, y es no tiene relevancia clínica. O sea, para que tenga relevancia clínica hay muchas determinaciones que tienen que estar aumentadas 3 veces el valor de lo que te aparece al costado. Entonces hay que tener cuidado, o sea, hoy tenemos mucha información al alcance de la mano, hay que ser cuidadoso con la información que se manipula,
2: porque eso también tiene impacto en nuestra salud, digamos.
1: Sí,
2: capaz
1: por supuesto
2: que estamos una semana nerviosa,
0: sí.
2: Encima hasta que consigas turno,
1: sí,
2: tenés esa
0: ansiedad.
2: la verdad que bueno, tenemos que cuidarnos también de la información disponible,
0: sí,
2: en internet.
0: Sí, inteligencia artificial te tira todo y después
2: las peores fotos aparte, sí, suben, sí. ¿No? De las cosas más graves.
0: Como, no, ni siquiera lo más sencillo, foto. Te tira todo lo diagnóstico posible, vas a decir, tengo todo. Todo esto lo tengo yo, ¿no? Y obviamente que la cabeza te gira hasta que hacer la consulta, que a lo mejor lo podés conseguir rápido, a veces no, pero bueno, o sea, es una semana a veces que la ansiedad te lleva y no sabes qué hacer, obviamente eso pasa, pero bueno.
2: Así es. Bueno, entonces, recordamos la invitación. Este viernes, de 8 a 2 de la tarde, se pueden acercar al pasillo de laboratorio de nuestro hospital, que va a estar esta secuencia de charla informativa pretesteo, luego pasan el testeo y esperan un ratito y se les da el resultado. Pueden aprovechar, hacerse un poco de análisis más profundos, más generales.
1: Sí.
2: ¿Algo más que quieran reforzar, recordar?
1: Sí, quería hacer una aclaración porque hablamos mucho de HIV, pero hay que tener en cuenta que los test que vamos a utilizar son de sífilis también. Lo que se testea el viernes es prueba treponémica, se llama. Son anticuerpos específicos de sífilis. Lo que tiene que tener en cuenta el paciente es que si en algún momento en su vida tuvo sífilis, esto le va a dar reactivo.
2: Claro.
1: ¿Sí?
2: Lo que no significa que lo tengan ahora.
1: No significa que lo tenga ahora, por eso. Luego de eso se realiza lo que se llama VDRL, que es un otro método donde a nosotros nos va a dar un título, se llama, que es...
0: DIL.
1: Claro, DIL se llama por diluciones. Nada, y con ese test es con el que nosotros podemos determinar si hay una reactivación de la sífilis o si es algo que es pasado, que se le llama cicatriz serológica. Pero bueno, va de la mano con lo que se va a hacer en el testeo, por ahí, sí, para que no entren en pánico si llega a pasar algo de
2: bien.
1: Eso.
2: ¿Duele? Digamos, ¿te pinchan el dedo o te hacen una extracción de sangre?
0: Y ahora justamente, en realidad cuando se hace solamente desde la de HIV y la treponémica, se pincha el dedo, pero se va a hacer el panel de otras serologías más, que si bien no van a estar el resultado, se va a tomar una muestra más de...
1: Venopunción. Sí, vamos a hacer una extracción de sangre común y corriente, okay. ¿Para qué? Para poder tener un buen volumen de muestra y justamente darles el acceso a que tengan el panel completo de serología.
2: Perfecto.
0: ¿Hay algo más que por ahí?
2: ¿Hay que ir en ayunas? ¿Hay que ir en ayunas? ¿Alguna condición?
1: Idealmente, si pueden ir en ayunas, mejor. ¿Por qué? Porque tiene que ver con los métodos que nosotros manejamos en el laboratorio. Nuestros métodos hoy son bastante manuales. ¿Y qué pasa? No sé, te desayunaste una panadería y lo más probable es que tu suero tenga un colorcito. Nuestros métodos se llaman colorimétricos. Y ese colorcito que puede tener el suero nos puede generar una interferencia y va a hacer que el resultado quizás no sea el real.
2: Bien.
1: Y ahí empiezan a aparecer los falsos positivos.
2: Bien. Pero, por ejemplo, si a mí me agarró el envión, dije, no, bueno, hace un montón que no me hago nada.
0: No, hacelo igual.
1: Sí, lo haces.
2: Pero me tomé unos mates con bizcochito.
0: No. Y bueno, o comiste al mediodía y después te fuiste a hacer el test.
1: No, para el testeo no hay problema.
2: Que nada los haga perder el envío.
1: No. Para lo que es el testeo rápido no tenemos problema, porque de hecho se hace hasta con sangre entera. O sea, no es que nosotros separamos la muestra. En lo ideal, o sea, ya que estamos ofreciendo toda la serología, estaría re bueno que puedan tener unas horitas de ayuno para todo el resto.
2: Bien.
1: Pero la realidad es que si vos estás en la calle y no sé, te cruzaste el flyer y decís, me voy a hacer el testeo, sí, acérquese. Te lo haces.
0: Sí, porque okay. Yo me imagino a las 2 de la tarde, obviamente,
2: una
0: comida en el
2: ojalá.
0: Medio, hubo sí. un desayuno también, entonces, nada, acérquense después. Se ve.
1: Obviamente que hay, siempre hay herramientas.
2: Bien. Sí. Hay 4 mensajitos más.
1: Bueno.
3: Por aquí dice, buen día, es cierto, coincido con el mensaje anterior, hay que resguardar la información de los pacientes. Por otro lado, preguntan si está activo el WhatsApp del hospital.
0: ¿De qué parte, qué sector?
3: Debe ser el WhatsApp general que tiene el hospital.
2: Ahora cuento algo de eso.
3: Buen día, en el hospital no hay respeto por el paciente, todo se divulga. Por otro lado, buen miércoles, gran saludo a mi doctora Gaby Rickley y a su compañía. Un abrazo a la distancia, dice Briste, que envía mensaje.
0: Bristela,
3: exactamente.
0: Bien. Un abrazo grande, Bristela.
2: Bueno, qué bueno, llegan de todos mensajitos. El WhatsApp del hospital, el que se había difundido en algún momento para dar turnos, ya no se usa para dar turnos. digamos. Se usa para otras cosas que a veces retornan, o algunas comunicaciones sobre vacunas, algunas comunicaciones sobre turnos. Sí te puede llegar un mensajito a través de ese teléfono, pero tengo entendido que no están respondiendo cualquier tipo de consulta. O sea, no es un WhatsApp en donde uno pueda preguntar cualquier cosa sobre los PI y le van a responder, porque se usa para mensajes específicos. Bueno, coincido completamente con lo de la confidencialidad. Es importante, sí, recordar que esas situaciones deben ser denunciadas, y si no saben ni cómo ni dónde, se pueden acercar a la administración del hospital. Hay un libro de quejas y hay también formas de acompañar para asesorar cómo se tienen que hacer ese tipo de denuncias.
0: Sí.
2: Y los mensajitos de saludos no los voy a responder. Así, me pidieron, por favor, desde la dirección, que haga un agradecimiento especial a toda la comunidad, porque el miércoles pasado vinimos a hablar sobre cambios de horarios y funcionamiento a la internación, que por ahora la comunidad ha respetado de una manera bellísima. Así que, bueno, agradecer también, porque eso también se construye comunitariamente, digamos, y que hayan respetado los horarios de la visita nuevos y que se hayan adaptado bien a esas modificaciones, es muy valorable. Así que un abrazo grande a toda la comunidad, porque, bueno, vinimos a hablar de esos cambios en internación. Creo que, dicho esto, recordar también que, además del viernes, esta jornada de testeos, va a haber atención extendida hasta las 20 horas de enfermería y vacunatorio. Así que, si quieren completar su calendario de vacunas, hacer algún tipo de consulta, alguna atención de enfermería, también lo pueden hacer. Hasta las 20 horas va a haber personal. Así que el viernes va a estar movidito.
0: Además, tenemos ahí el testeo y al frente tenemos vacunatorio. Así que pasan por testeo,
2: van ahí a está. Vacunatorio. Un gran puesta al día con la salud de cada uno y cada una.
1: Sí, recordarles esto, que cualquier paciente puede pedir su test de HIV en cualquier momento. O sea, si tienen una rutina pedida de laboratorio, pueden decir que se les agregue HIV. Hoy no se necesita la orden médica, sino que el paciente puede decidir testearse.
0: Las edades, por ahí no lo hablamos, pero por ahí, o sea, a ver, de 14 años en adelante pueden ir a hacer una consulta. Menores de 14, por ahí está bueno. Si bien no pueden ir solos, pueden ir solos, porque obviamente es
2: un derecho.
0: Es un derecho a la consulta, más allá que sea menor de edad. Y después veremos cómo seguimos, pero bueno, o sea, el testear, una persona de 14 años puede ir a testearse, menores la consulta las pueden tener, obviamente que si deciden el testeo se realizará, obviamente, porque hay algo que se está demandando, y después se evaluará toda la situación, pero bueno, es un derecho del menor también.
2: Buenísimo. Bueno, si también quieren ir a buscar información, también lo pueden ir a hacer. Y si se les pasa la jornada del viernes, pueden pedir hacerse el testeo a personal de laboratorio o a su médico o médica de referencia. Bueno, muchas gracias, chicas.
0: No, gracias.
2: Sabemos que han puesto una pausa en su descanso y en su actividad laboral para poder venir a charlar con nuestra audiencia. Gracias, Nico. Espero que no se corte más la luz. Y nos volvemos a encontrar el miércoles que viene.
3: Pero muchas gracias, buen resto de semana. Hora 11:58 minutos en la República Argentina. La pausa comercial y al regreso presentamos a nuestros compañeros de trabajo. Hay mucho para seguir comentando. Uno de los temas principales tiene que ver con los cortes de energía. Es una pregunta que se hace, ¿no?, gran parte de la comunidad. ¿Qué pasa con los cortes de energía? Venimos de un fin de semana con aproximadamente, ¿usted los contó?
4: Seis
3: cortes seguidos. Ayer, aquí en el sector del Provincial, nos quedamos sin energía alrededor de la 1 de la tarde, señor Gustavo Cañingol, que nos tuvimos que retirar, y nuevamente esta mañana corte de energía. Bueno, hace un ratito estuvo, ¿no?, el responsable de LEPEN, Darío Guayquimil, que obviamente le agradecemos, ¿no?, la predisposición, ¿no? Porque cada vez que preguntamos, che, ¿qué pasó, Darío, con los cortes de energía? Cheque aquello, che, lo otro. Bueno, siempre, más allá de, obviamente, que los cortes generan bronca, porque en este último tiempo se vienen registrando muy seguidos. Recuerdo que hubieron 2 o 3 días de corte programado, estos no son programados, pero sí de cortes programados donde se han hecho, entre comillas, mantenimiento, ¿no? Y uno piensa que con esos mantenimientos, obviamente, no va a haber cortes imprevistos como los que venimos sufriendo. Hay una que por ahí cuando uno lo dice, a más de uno decir, nah, te están chapullando, te puede causar gracia. Pero ¿sabés cuál es el gran...? Lo pregunté, ¿eh? ¿En serio me estás diciendo? Son las aves, los loros, que quedan pegados en los transformadores. Reciben la descarga, obviamente que se muere el pajarito, y genera ese resierre, ¿es, Nico? Palabra técnica, ¿viste? Que esas palabras técnicas nosotros no las sabemos. Pero gran parte de los cortes tiene que ver con las aves. Y lo del fin de semana, porque pregunté, ¿no? Che, ¿y el fin de semana qué pasó? Que hubieron varios cortes. Bueno, también había un lorito ahí que no se veía y que generó en calle Gamsay, que hay un transformador, calle Gamsay y Necochea, y que, bueno, generó obviamente ese gran inconveniente. Se lo planteamos a Darío y está buenísimo que haya aceptado en algún momento de la semana poder charlar. ¿No? Poder charlar, hacer un repaso, obviamente, del laburo que se está realizando. Preguntar esto, che, ¿por qué son esos cortes así repentinos, esos llamados pestañazos? Y bueno, seguramente con palabras más técnicas, que por ahí uno no entiende, y que nos pueda explicar también lo de los electrodomésticos, que uno tiene que declarar. En algún momento preguntamos, pero creo que también está bueno que la comunidad refresque un poco la memoria y sepa qué hacer, ¿no? En algún momento que se le pueda quemar algún artefacto. Bueno, esto y mucho más, señora, señor, a la vuelta, a la pausa comercial, ya venimos con más.
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4: Pero claro que sí, hasta la 1:30 de la tarde hacemos juntos Contacto Directo. Buen día, Nico. Quiero saludar a mi hija Lucía Arriagada, que está cumpliendo 8 añitos. Es fan de la radio, siempre prendida escuchándolos. De parte de su papá Carlos, que la pase requete, requete. Hace rato no decía eso, requete lindo, ¿eh? Bueno, para Lucía, un abrazo grande, Lucía. Pasalo hermoso, feliz cumpleaños de parte de toda tu familia. Mensaje de los oyentes, hola.
5: Hola Nico, ¿cómo estás?
4: ¿Cómo va?
5: Bueno, escuchando ahí a la gente del hospital, quería dar mi opinión. Me parece que el cambio de hora de horario de visita está muy mal, lo que hicieron. Es un horario que, la verdad, perjudica a varias personas. Con respecto a la entrada a las salas, a ver un familiar que tenés muy, muy enfermo. Uh-huh. Que no sabes si lo vas a volver a ver o no, no te dejan entrar. Tenés un policía en la puerta de cada sala. La verdad que me parece una tontería lo que hacen. El policía cuando quiere te atiende bien y cuando no te contesta re mal, porque lo he pasado. Se creen que porque tienen un uniforme tienen que tratar a las personas mal y no es así. Hay muchas cosas que están mal en el hospital, la guardia también, pero bueno, son ellos y nada más, porque querés hacer un reclamo o una queja y no sabés a dónde. Me parece que no estamos bien, así como está el hospital no estamos bien.
4: Mensaje de los oyentes. Hola chicos, buen día, siguen prendidas las luces de la calle, ¿eh? ¿Quién corresponde? Municipio Ben. Consulta de los oyentes, ¿no? Hace mención al alumbrado público, ¿eh? Consulta chicos, ¿todavía hay tiempo para aplicarse la vacuna antigripal? Bueno, desde el vacunatorio siempre nos escuchan, ¿eh? El querido Oscar y todo el personal que siempre están prendidos a la radio, que nos tiren un centro. ¿Todavía hay tiempo para la vacuna antigripal? ¿Cuáles son los pasos a seguir? 2944-394461. Chicos, acaba de cortar la energía nuevamente en el sector cerca de la EPET4. Esa es la calle Gregorio Álvarez. Gregorio Álvarez está la escuela EPET4, escuela especial número 9, la 187. Bueno. La verdad que es tremendo lo de los cortes de energía, tremendo. Buen día, Nico, gracias al querido Epen, se me acaba de quemar el equipo de música. Siguen los golpes de tensión, se me acaba de quemar el equipo de música. Gracias, Epen, por su servicio. Bueno, mensaje irónico, ¿no? Que llega en referencia a la situación de los cortes de energía. Mensajes, hora 12, 9 minutos en el país.
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2: Pero muy bien, pasaron 15 minutos de las 12 del mediodía en la República Argentina. ¡Qué seriedad! ¡Qué elegancia la de Francia! ¡Y qué seriedad! ¿Cómo andan, muchachos? Gustavo, Juancito, hola, buen día, bienvenidos.
3: ¿Qué tal, Lico? Buenos días a toda la audiencia de la radio. Estoy con el micrófono 2.
2: Sí.
3: Por las dudas.
2: Yo lo cambié y no, tratá de no cambiarlo, gracias.
3: ¿Por qué me dice así?
2: Se ríe, Juancito. ¿Todo bien, Gustavo?
3: Juan anda corriendo los loros. Sí. En este momento. ¿Cómo andas, Juancito?
4: Hola, ¿qué tal, Gustavo, Nico? ¿Qué tal? Que tengan todos un excelente día, sobre todo mi querido Junín de los Andes, a pesar del fuerte viento que azota sobre la ciudad.
2: Tremendo, desde la madrugada que está, ¿no?
3: ¿Y a dónde le azota? ¿Viste ese término que usamos, no? Azota.
4: Sí. Somos muy... No, las calles, en el techo, en
3: el
4: las
3: techo plantas, se resiente.
4: A tener mucho cuidado, aquellos techos que por ahí no están muy firmes en su colocación, tengan cuidado.
2: Claro. Atamos con alambre.
4: Lo atamos con alambre, reforcemos con un par de clavos.
2: El argentino ata todo con alambre.
4: Tal cual.
2: Bueno, hay que cuidarse, está buena la prevención que hace el señor Juan Viveros. Durante prácticamente toda la jornada va a haber viento y bueno, hay un alerta del Servicio Meteorológico Nacional, ¿no? Por viento fuerte y nevadas en el Junta.
4: Claro. Justamente estamos viendo ahí nevadas, nuestro querido y emblemático Cerro Santa Julia ya marca la llegada de la nieve.
3: Uh-huh. Siempre el volcán Lanín,
4: un punto de referencia. Uh-huh. En el caso de acá los que vivimos en el casco urbano, nuestra mirada siempre están en el Cerro Santa Julia, y cuando Santa Julia tiene nieve significa que ya la tenemos muy cerquita acá. Exacto. En el casco urbano.
2: Ustedes saben que el Cerro Chapelco tiene cámaras.
3: Claro.
2: ¿No? Estábamos mirando con Ariel Espíndola antes de su retirada, porque en tiempo real vos podés ver, ¿no?, la actividad del Cerro Chapelco. Impresionante la cantidad de nieve que estaba cayendo, ¿no?
3: Terrible. Sí, sí, mucho.
2: Ya estamos en tiempo de merecer, Gustavo.
3: Tal cual, sí, pero los pronósticos lo vienen errando por lo menos para esta zona, ¿no? Del centro, el valle, porque vivimos en un valle, ¿sabías vos eso?
4: El Valle de la Cordialidad.
3: Claro, y es precordillera donde estamos nosotros.
4: Es precordillera, exactamente.
3: Una discusión que siempre hay, no, estamos en la cordillera, y alguien dice, estamos en la precordillera.
4: Te lo marca el ambiente geográfico, que dice que estamos en la precordillera.
3: Bien.
4: Las mesetas.
3: Y estamos en un valle porque pasa un río. También.
2: Qué buen lugar. Y mi amigo Juanjo tiene su local que se llama Almacén del Valle.
3: Claro.
2: ¿Qué tenía que ver?
3: Y está otro que se llama Chimehuín.
2: Un abrazo para Juanjo. Che, bueno, todo tranquilo entonces.
3: Sí, más allá de los cortes de luz, que un poco lo que vos decías, Nico.
2: Da un poco de bronca, ¿no?
3: Sí, hay un poco de enojo. Por eso le decíamos, ¿no?, a Darío Guayquimil, que se acercó muy amablemente a la radio, de poder programar, por lo menos para que dé la información oficial. Hay muchas preguntas. Digo, y más allá del enojo, obviamente también está bueno, le decíamos, ¿no?, que puedan dar oficialmente una explicación.
2: Sí. Claro, porque no es lo mismo que lo digamos nosotros.
3: Claro.
2: A que lo digan ellos, que bueno, van hasta el lugar, recorren las líneas, porque siempre te dicen, personal está recorriendo las líneas para ver qué es lo que pasa.
3: Claro.
2: Y puntualmente que salgan ellos a explicar cómo es, ¿no?, ese recorrido, ese operativo cuando se corta la energía, ¿no?
3: Bueno, yo ayer estaba en un consultorio y salió el tema, ¿viste?, del consultorio médico, y entonces alguien decía, pero ¿por qué se puede permitir que se corten tantas veces seguidas? Pues si vos sí tuviste un primer inconveniente, la lógica dice, che, bueno, cortamos la luz nosotros hasta que lo podamos restablecer. Claro. O ver cuál. Claro. Porque creo que el enojo del sábado es que fueron, pero tres, claro, o cuatro, sí, cinco, hasta seis veces en forma, o sea, se cortaba, volvía.
2: Sí.
3: Y eso generó, ¿no? Y bueno, por ahí está bueno que lo salgan a hablar ellos y a explicarnos cuál es la...
2: Tal cual. Y puntualmente, ¿en base a qué es el mantenimiento?
3: Claro.
2: Porque la palabra abarca mucho mantenimiento, ¿no? Puntualmente, ¿qué tipo de mantenimiento hace el EPEN cuando se corta dos o tres días la energía en la ciudad programado?
3: Claro.
2: Porque son varias horas donde se corta la energía y el EPEN hace el mantenimiento. Bueno, Esa y tantas otras palabras, otras preguntas, perdón, que estaría bueno que personal del EPEM pueda responder, ¿no?
4: Y aparte de tener en cuenta de que esto lo venimos padeciendo hace muchos años, y uno se pone a pensar, che, y a lo que justamente decía Nico, que todos los años se hacen cortes programados para mantenimiento, para evitar justamente situaciones...
2: Sí.
4: Pero, y uno se pregunta, ¿es la solución de fondo la poda, no sé, tal vez cambio de transformadores? Y yo hago una pregunta, y esto desde la ignorancia misma, porque lo veo por ahí en otras ciudades, en otras provincias, las instalaciones subterráneas.
2: También.
4: Y me pongo a pensar un poquito, y discúlpeme la gente de PEN, que son los idóneos en la materia, si estoy errado, por ahí con una conexión subterránea evitás, si hoy por hoy el causal, o uno de los causales de los cortes de luz, son los loros, no deberíamos tener más ese inconveniente si las conexiones son subterráneas.
2: Lo que yo le iba a preguntar, y que seguramente se lo vamos a consultar, los transformadores están en el aire.
3: Claro.
2: ¿No? Con estructuras.
3: Bueno, recordemos que hay un
2: barrio... ¿Se puede hacer algún tipo de resguardo?
3: También, ese sería otro.
2: Bueno, por de que se introduzca el ave, el loro en este caso, ¿no?
3: Vos fíjate que ahí cerca de tu barrio, o sea, de tu sector, hay ese barrio, el 150, teóricamente es todo subterráneo. Viste que vos no ves cable ahí, por eso es una solución, pero el tema es los transformadores, Juan.
4: Claro. Bueno, pero... A ver... El transformador tiene que estar a la vista, eso no hay dudas. Pero si vos le haces un enrejado, un,
2: claro, un resguardo,
4: un algo, entonces ya evitás que ese ave se introduzca y produzca los daños. No,
3: claro,
4: sé.
3: Bueno, recién decía, viste, la cantidad de loros que se posan sobre un solo cable hace que eso se mueva y bueno. Es complicado, por eso está ver. Y yo imagino también a nivel mundial deben haber algún tipo de solución a esto que estamos planteando. Imagino yo. El tema que aparece otro gran cuestión, que es los costos.
4: Claro, son inversiones millonarias. Pero bueno, tenés que pensar en algún momento. Neuquén es una de las provincias que más creció en cuanto a cantidad de habitantes, de acuerdo al último censo. Entonces, empezar a pensar un poco, a ver, ¿cómo vamos a empezar a solucionar? Yo no te digo tal vez que se haga todo un solo viaje, sino ir buscando puntos estratégicos dentro de la provincia. Me imagino que estadísticas hay. Y decir, listo, che, la próxima inversión del EPEN o de la provincia será energizar a Junín de los Andes vía subterránea. No sé, se me ocurre.
2: Claro. Sí, lo pasa, y aparte que... vos pagás un servicio.
3: Claro, ese es el tema.
2: Y un servicio que prácticamente se corta cotidianamente. Y después en la factura no se ve reflejado esos cortes de energía, ¿no?
3: Claro.
2: Sí, te descontamos porque el sábado pasado se cortó la luz 3 horas.
3: Sí, hablando de inversiones, también acá me escriben, sí, también estaría bueno una pileta de exhibición nueva, también, que es una inversión que debería ser... el Estado, no sé, municipal, provincial o alguna manera, porque también las piletas de oxidación son, digamos, todos sabemos los que vienen alrededor. Bueno, y aparecen muchos temas más, ¿no?
2: Sí, sí. Bueno, la idea, obviamente, lo decíamos desde el principio, poder tener una charla con Darío, que le agradecemos, Gustavo, porque vino aquí a la radio a charlar con nosotros, a preguntarnos. Teníamos energía, bueno, y aprovechamos obviamente para hacerle la invitación y poder charlar un poquito más, ¿no? Sobre el tema del EPEN en sí, cortes, mantenimiento y otras consultas que seguramente van a ir surgiendo.
3: Quedamos que en la semana coordinamos, esa fue la respuesta, así
2: está
3: que
2: igual.
3: También lo podemos hacer vía telefónica, le decíamos a Darío por ahí si se le complica venir hasta la radio, pero bueno, estaría bueno poder charlar.
2: Loteo hípico, loteo 150 viviendas, 65 viviendas, 20 viviendas, viste que hay muchos, ¿no? Todos con línea subterránea.
3: Claro.
2: Dice un amigo que trabaja ahí.
3: Sí, sí, por eso hay algunos barrios.
2: Sectores que sí lo
3: tienen. Sectores que ya lo tienen.
2: Bien. Seguimos así con los cortes, por los loros. Vamos a salir en las noticias por la extensión de los loros. Siempre somos noticia.
3: Sí.
2: Por alguna u otra cosa siempre te vamos siendo noticia, ¿no?
3: Tal cual.
2: En la pregunta que recién leí un mensaje, el intendente Luis Madueño.
3: Luis Ariel.
2: Consejo deliberante, ¿pueden pedir algún, y valga la redundancia, pedido de informe a...
3: Sí, debería.
2: ¿El ente?
3: Debería.
4: Pero tiene la obligación.
3: Claro, son los representantes claro. políticos.
4: Son el intendente, la autoridad máxima de la ciudad. O sea, debería...
2: Creemos que ellos también sufren los cortes de energía,
3: claro,
2: ¿no?
3: Tal cual.
2: A menos que tengan. ¿No cree?
3: No, también.
2: Por eso digo.
3: Aparte, recordemos que el EPEN es una empresa pública, que depende también del gobierno provincial. Uh-huh. Y hay cierta injerencia también, obviamente la debería haber, desde el Consejo Liberante, el Intendente. Imagino yo que deben estar actuando en función de que hay cómo resolvemos esta situación.
2: Tal cual. Bueno, ¿qué más? Hay que hacer poda, chicos.
3: Sí, hay que hacerla, obvio.
2: La municipalidad está haciendo poda, ¿no? Uh-huh.
3: Recordemos sí. que la...
2: han trabajado en conjunto con el EPEN.
3: Sí, y justamente en estos cortes programados también la han hecho, así que... Y es tiempo de poda, recordemos que decíamos...
4: Los meses sin R.
3: Mayo, junio, julio, agosto. Bien. Se puede podar.
4: Tal cual.
3: ¿Usted podó algo o no? Yo tengo que podar.
4: Yo
2: no sé podar. ¿Usted sabe?
4: No, he podado, pero...
2: ciencia podar,
3: Juancito. Técnica es.
4: Es claro, técnica.
2: Tiene que tener técnica. Sí. Pero
3: bueno. Porque si no, los mata a los árboles.
4: Claro.
3: Algunos han hecho ya.
4: Hay que buscarle aquella rama, por llamarle de alguna manera.
2: Sí. ¿Rama caída?
4: Rama caída como la sidra. No.
3: ¿Chocolate en rama?
4: Buscarle esa rama que caída. No aportan y le sacan los nutrientes claro. a las plantas. Esa es la hay que cortar.
3: ¿Y qué es el raleo? El raleo de una planta.
2: No, te van a buscar.
4: Claro, el raleo tengo entendido que es cuando vos cortás para evitar que la planta se vaya en
3: vicio. ¿Y eso no es poda? No, el raleo yo lo que tengo entendido, Juan, que tampoco hace tanto igual, sí. pero viste cuando están creciendo vos tenés que también hacerle abajo, porque si no, así la cuando viste que de la raíz manda todos los nutrientes para que crezca. Y si vos tenés mucho abajo, por eso se dice el raleo de esa parte,
2: claro.
3: así puede ir todos los nutrientes hacia arriba.
4: No, sí, no solo eso, sino se usa mucho en las empresas, el caso de Corfoni, que,
3: claro,
4: que utiliza los pinos para explotarlos en
3: madera. O
4: transformarlo en madera.
3: Sí, tal cual.
4: Entonces, cuando vos haces esa poda, raleo, le está dando fuerza a la parte principal de la planta para que no se vaya hacia los costados y que se
3: claro.
4: degenere, por llamarlo de alguna manera, y que el tallo principal
2: claro.
4: Crezca derecho.
3: Bien. Hablando de Corfone, le mando saludos sí. al amigo Marcos.
2: Saludos para Marquito González.
3: Qué grande, Marquito. Estuvimos charlando un montón. Aguate. Ahí lo encontramos.
2: ¿Tenían cortito?
3: Ahí lo tenían ahí. Lo tuve que traer. Dije, nada, mentira, Marcos. Estuvimos charlando bastante. Le mando un saludo a su mami.
2: Hay
3: también.
2: Que hacerse chequeos médicos.
3: Marquito. Obvio.
2: Yo le dije. Que uno llega a un momento que.
3: Yo le dije, después de los 40, hay que someterse a eso. Sí. Que no queda otro.
2: Sí.
3: 4-4, dijo que tenía.
2: Mirá, qué grande, Marquitos. Le mandamos un abrazo. El fin de pasado estuvimos laburando en un evento y estaba de animador Marquito.
3: Ah, mirá.
2: Capo, Marco.
3: Igual yo le pregunté, hace rato no tocan ellos, ¿eh?
2: No.
3: Me dijo de la rural. La última.
2: Claro.
3: Gran evento.
2: Sí. El intendente tiene que saber qué pasa antes que nosotros, o por lo menos estar al tanto. Chicos, debería el consejo pedir explicaciones al EPEN. En el barrio La Nina hay muchas plantas que pasan por los cables y nada, todavía no las han podado. ¿Qué más? Buenas.
5: Al Moncho le dicen rama seca. Al pedo en la planta.
2: Buen día, un poco de humor, ¿no? ¿A dónde en jardines a media cuadra de mi casa hay árboles, álamos altísimos? No han venido a podar y los cables entre las ramas, chicos.
3: Claro.
2: Sí. Es complicado eso también, ¿no? ¿Qué más tengo por aquí? Mensaje de los oyentes al 2944394461. Estamos conectadísimos en la mañana de Cordillerana. Buen día, en Los Lupines se cortó dos veces la luz recién, corte tras otro. ¿Cómo hacemos para declarar los artefactos, chicos? ¿Es cierto, sirve o es puro chamullo? Para mí desconozco.
3: Claro, lo que yo tenía entendido, Nico, es que el EPEN, vos tenés que hacer ese trámite.
2: Declaración jurada.
3: Declaración, ¿no? Por ejemplo, acá un televisor marca tanto, todo. Pero después,
4: que si te presentar la boleta de compra del artefacto, porque si es una declaración jurada, ya la palabra misma te dice, declaro bajo juramento que tengo un televisor marca ta. Digo, no sé.
3: Bueno, yo creo que sí. Otra pregunta que nos podría contestar Tari.
2: Buen día, Cordillerana Consulta. ¿Cuándo van a pasar a levantar ramas? Ya empezamos, ya estamos por empezar, perdón, julio. Tenemos que podar. Si la sacan afuera, te cobran multa. Entonces, ¿qué hacemos? Buen día, Nico. El horario de visita al hospital me parece no acertado. En verano puede ser, pero ahora con el frío que hace. Y además, no hay luz natural. El sistema de atención por la guardia tampoco es bueno. Bueno, en referencia al hospital, que siempre surgen algunas inquietudes.
3: Claro, decía Camila que desde la semana pasada se cambió el horario de visitas. Estoy igual. Ella en realidad felicitaba a la comunidad que lo vino respetando.
2: Con respecto al hospital, la gente debería informarse porque hay tantos policías. Vale recordar que hay gente con adicción que hacen lo que quieren ahí. Es un resguardo para los pacientes y los trabajadores.
4: Sí, ahí tenés por ahí seguramente algún jefe va, lo escucha o alguien le dirá. Ahí tenés dos sistemas de seguridad, tengo entendido, ¿no? Uno que es permanente, que es el sistema de adicionales, y otro que, como decía Nico, por ahí hay pacientes internados con alguna patología que requiera o alguna enfermedad que requiera la presencia o cuidado de un efectivo, pero eso lo determina la justicia, no la policía.
3: Claro, y por ahí, bueno, es una buena pregunta para la gente del hospital, porque también la dirección debe estar al tanto de todo esto, no la dirección del hospital, digo.
2: Claro, exacto. ¿Cómo hay que hacer para declarar electrodomésticos que tengo en casa para hacer un reclamo cuando se te quema por los cortes reiterados? Porque después nadie se hace cargo. Bueno, parte prácticamente de lo que preguntábamos, ¿no? Cordillerana, ¿es verdad lo que dice la señora de los policías que trabajan en el hospital? Algunos te hablan mal, además viven con el celular, otra cosa no hacen. Bueno, son mensajes y opiniones de los oyentes, ¿no? El tiempo de poda y el mejor momento es cuarto menguante, Gustavo, en frutales y rosas.
3: Bien. ¿Y cuándo sería el cuarto menguante?
2: ¿La tenías esa acá, por
3: no? No, pero tiene que ver con la luna, sí.
2: Mirá vos.
4: Bueno, con respecto a Nico, muchos policías en el hospital. Acá me contesta alguien que tiene conocimiento del tema. Solo por servicio adicional hay 3 efectivos. El resto son consignas policiales, la mayoría solicitada por personal de psicosocial. Todos los tipos de prohibiciones son impuestas por el hospital. Personal policial solo se encarga de hacer cumplir las normativas del hospital.
3: Claro, por eso decíamos, ¿no? Entre la dirección, la policía, determinarán, che, a tal sector tiene que ir un policía, ¿no tiene?
2: Claro, tal cual.
3: O sea, obviamente lo que dice Juan, entiendo, no depende de los policías, sino de la orden
2: que ellos reciben. Claro. Exacto. Hola, buenas.
6: Hola, Nico. Juan, ahí estaba revisando la ley del consumidor y los derechos que tenemos nosotros como consumidores, ¿no? Era lo que anteriormente en el otro audio te decía, el hecho de que yo voy a llevarles una nota a los chicos, porque nosotros como consumidores estamos consumiendo un servicio en el cual, al estar cumpliendo con los pagos y todo, nosotros tenemos el derecho de saber de los mantenimientos, de por qué está ocurriendo todo esto. Como consumidor tenemos el derecho. Ahí yo les mandé, te mandé una fotito que está contemplado dentro de lo que es la ley 24.240, que es la del consumidor. Nosotros consumimos un servicio y que por el momento no está siendo bien, no nos está llegando bien. No puede ser posible que nos corten para hacer los mantenimientos y que esto no ocurra. Está bien, está todo lo natural, está todo lo de los pájaros, el viento, todo. Pero, ¿y todas las medidas que se deben tomar? Un abrazo,
2: vale. Mensaje de los oyentes, Nico, Juan, Gustavo, el tema de los vecinos que tienen álamos, árboles, ¿cómo se le puede hacer para intimarlo? Hay algunos que son bastante peligrosos. ¿Qué tenés que hacer?
3: Y si está en el espacio público, depende justamente de
2: la MUNI.
3: De la MUNI, de la gente de obras y servicios públicos.
4: Arbolado urbano.
3: Arbolado urbano, hay una ordenanza.
4: Que son los que tienen que evaluar si esa planta, en este caso álamo que hicieron mención, si es añejo, si es una planta que ya... Porque el álamo tiene por característica huecarse... desde adentro hacia afuera.
2: Uh-huh. ¿Y en el caso que esté en tu terreno?
4: Es responsabilidad del titular del terreno.
3: Claro. Y ahora, si vos tenés...
2: ¿Cómo haces? Che, ¿tenés tu árbol?
3: No, por eso, si es, si es lindante a tu...
2: Claro. Si y el otro te vecino... responde, ¿vos tenés la plata para pasar? Viste que empieza ese tipo de discusión.
3: Sí, también.
2: ¿Cómo haces?
4: Sí, bueno, pero el vecino ese que se pone testarudo, acá hay vecinos...
2: Pero vos, Juan... No vas a ir a pelearte con tu
4: vecino. No, yo no. A lo sumo
2: le... Por eso te digo, vos vas, le planteas la situación y el otro te dice, bueno, pero vos tenés la... Porque es un dinerito poder hacerlo,
4: sí.
2: ¿No?
4: Bueno, pero ahí está, ahí entramos a tallar...
2: Creo que la MUNI te da una mano en eso.
4: Claro, en las normas de convivencia.
2: Bueno, pero no todos tienen buenas normas.
4: Bueno, en ese caso se encargará la justicia de intimarlo al que no quiera acatar las normas de convivencia. Pero si viene el vecino y te dice, mire vecino, su rama está pasando para mi terreno, y si sos un buen vecino, decís, tienes razón, la voy a hacer de podar. Y por supuesto que está aquel que le importa un rábano, uh-huh. Y
2: te un dice,
4: o un comino. Pero bueno, después hay vecinos que han pagado multas, sí. Justamente por ser cabeza dura. Entonces, bueno, se le aplicará una multa.
2: Chicos, miren las ramas. Me envían una foto de farolas ahí entre las ramas.
3: Claro.
2: Hay que hacer poda, ¿no? Los de la MUNI no podan, no te dejan podar, te multan. Al final no entendés nada. ¿Qué más? El área de guardas ambientales realizan las inspecciones de arbolado urbano.
3: Bien.
2: Ahí está. O sea que pueden ir, si tienen algún tipo de inconveniente o duda o demás, a... guardas ambientales también.
3: Bueno, acá nos hace una aclaración. Dice, para aclarar, raleo es sacar una planta, ¿sí? Poda es cortar ramas. Así que bueno, le agradecemos a un amigo que está atento. Me dice, el raleo es cuando vos sacás, extraes una planta, uh-huh. Y la poda es todo lo que estamos diciendo.
2: Bien. Hola, buenas.
7: Hola, Nikito.
2: Buenas, ¿cómo va?
7: Ahí estoy escuchando.
2: ¿A quién? ¿A mí, a Gustavo?
7: Con respecto a la luz. Sí. A mí me quemaron el año pasado una heladera.
2: No me digas.
7: Tuve que comprar una y decidí comprar un aparato estabilizador para no tener el mismo cosa. También me quemaron el televisor que nunca pude arreglar, ni nada, no había solución. Uh-huh. Que puse protector, aconsejo poner protector porque la respuesta es si no está en seguro, tenés que presentar un montón de cosas para que te reconozca. Es una vergüenza eso. Y respecto a los árboles, pues sí, por favor que pongan el cronograma para poder sacar, ¿viste? Porque todos los que tenemos árboles, cosas. Y bueno, eso. Día a día, ¿viste? Esto. Bueno, un besito, lindo programa.
2: Pero muchas gracias. Buen resto de jornada. Apareció el perdido. Hola, buenas.
8: Hola, Juan, Nico, Gustavo, ¿cómo andan? No están así como están diciendo, porque yo quise cortar un árbol que estaba dentro de la casa de un propietario, ¿no? Y pasaron los guardias ambientales y me dijeron que no, que hay que elevar una nota. No podés cortar una planta sin antes pasar por ellos. Si está dentro del domicilio o fuera del domicilio, es lo mismo. Hay una burocracia, se contradicen ellos. Así que... La verdad es que si se llega a caer un árbol que está dentro de tu terreno a la vía pública, el responsable sos vos, pero lo querés cortar y no te dejan. No sé cómo es el tema.
2: Hace años que tenemos un vecino que tiene álamos en su terreno, pasa a la altura de lo permitido, hicimos notas de los vecinos que estamos perjudicados y aún no recibimos ningún tipo de respuesta. ¿Qué más?
9: ¿Y cómo se llamaría el desastre que hicieron en la plaza?
2: Claro.
3: Ahí sería un raleo, por lo que nos dijo acá el amigo.
2: Claro.
3: Sacaron directamente todo.
2: Claro. Una vez mi viejo fue a hacer una changa a cortar ganchos que pasaban a un terreno y lo denunciaron por cortar plantas del vecino. Perdió más en ir a declarar de lo que ganó.
3: Claro.
2: Hola, buenas, ¿quién anda?
10: Buenos días, chicos, ¿cómo le va? Soy Laura Espinosa.
2: Hola, Laurita.
10: Nosotros tenemos un inconveniente hace bastante tiempo con unos árboles que están en la vereda, que se pusieron súper altos, muy altos, y hay muchas ramas que están casi sobre la casa de mi hermana Patricia. Hemos hecho notas, tenemos expediente en el municipio. Hace 2 o 3 años atrás vinieron, porque esto viene de hace rato, y podaron, pero podaron las ramas más bajas, porque tenían que pedir autorización, creo que al EPEN, para poder cortar, y ayuda, para poder cortar las ramas que estaban sobre casi el techo de mi mamá, o de la casa de Pato. Eso no nos ayudó mucho, porque las ramas más altas siguieron y siguieron creciendo. Ahora hace más o menos un mes, medio, 2 meses, volvimos a hacer la nota porque tenemos miedo de que con el viento o con la nieve esas ramas se corten y caigan sobre el techo. Se hizo la nota, Juan fue al municipio, la firmaron, vinieron a sacar la foto, vinieron a ver cómo estaba todo el tema de los árboles en la vereda y nos dijeron que en una semana los iban a cortar porque estaba muy peligroso, que iban a cortar directamente los árboles, nos dijeron. No sé bien por qué causa, pero bueno, eso nos dijeron. Pasó mucho más tiempo, como, no sé, 2, 3 semanas más, y como no vinieron, volvimos a ir al municipio, volvimos a ir a Espacios Verdes, donde nos atendieron y nos dijeron que en la semana iban a venir a cortarlo porque de verdad se corría riesgo. Todavía estamos esperando, ya pasó toda una semana y media, y seguimos esperando. Cada vez que hay estos vientos y estas ráfagas, nosotros miramos esos árboles con un miedo, porque en cualquier momento una de las ramas va a caer sobre el techo. Así que nosotros hicimos todo lo que piden, hacer la nota, se hace el expediente, vinieron a verlo, ya vinieron como 3 veces a verlo, a sacarle fotos, pero todavía estos árboles siguen muy altos. Y como están en la vereda, nosotros no podemos actuar, no podemos podarlos. En un tiempo también hablamos con la gente de PEN y nos dijeron que cuando autoriza el municipio, ellos pueden venir. Así que bueno, no sabemos bien cuándo lo van a hacer, pero es verdad. Mucho tiempo, mucho trámite y no se hace nunca.
2: Bueno, mensaje de los oyentes. Complicada la situación, Gustavo. Muy burocrático todo, ¿no? Por lo que uno escucha, claro, de los vecinos.
3: Teóricamente, Nico, hay, si no la han derogado, hay una ordenanza de arbolado urbano donde participa justamente gente del Ejecutivo, del Consejo Deliberante, algunos... ingenieros, agrónomos, en su momento habían, que justamente iban como evaluando y definiendo. No sé si en la actualidad eso estará funcionando, pero sí, es muy burocrático. Sí. Aparte, a veces, viste, algún vecino te dice, bueno, yo planté el árbol en la vereda y ahora después no me dejan tocarlo. Pero pasa, bueno, estas cuestiones, ¿no? Sí. El vecino que tiene predisposición y lo quiere a veces hacer la poda, después le cae una multa porque no pide autorización. Pero en el caso que decía Laura, cuando ellos pidieron, también se demora. Bueno, sí, esta cuestión sí es complicado. De nunca acabar.
2: Usted sabe que el fin de hubo reunión en el barrio Primeros Pobladores.
3: Sí.
2: Con la comisión, ¿no? Bien. Bueno, se planteó también lo de la poda, lo del arbolado. Uh-huh. En la reunión del barrio dijeron que no tenían podador de altura en la MUNI.
3: Claro. Bueno, recordemos que la MUNI, aparte de tener el personal de planta permanente, muchas veces también se alquila un servicio.
2: Claro, contratás.
3: A una cooperativa o a un monotributista. Eso era una de las alternativas que había, ¿no?
2: Sí. Bueno, tengo muchos mensajes. Tenemos que hablar un poquito, porque después creo que tenemos invitados por aquí, que vamos a hablar del fútbol local un poco, ¿no? Sobre la suspensión, ¿no, Gustavo? De la actividad. Uh-huh. Si hay algún tipo de decisiones. Y ayer se nos cortó la energía y nos había quedado pendiente sobre algunos mensajes que nos hacían llegar vecinos sobre Liga Femenino.
3: Claro.
2: Que el fin de pasado hubieron también agresiones y demás. Bueno, es algo también que vamos a plantear ayer preguntando entre nosotros, che, Juan, fuiste a la cancha, ¿te enteraste algo? Bueno, verdaderamente no sabíamos nada, pero sí, Gustavo, recibimos varios mensajes en referencia a algún tipo de agresión, ¿no?
3: Claro, tal cual. Así que seguramente vamos a aprovechar, si después van a hablar los dirigentes, para hacernos duda. Nico, antes de ir a la pausa,
2: sí,
3: lo habíamos dicho, hoy es martes, ¿no? Miércoles, el miércoles, lunes, ¿no? Hablamos del Año Nuevo Mapuche, algo muy cortito como para también tenerlo, sí, claro, en cuenta. Conocido como el Huñochipantu, conocido en la actualidad como el Año Nuevo Mapuche, es la denominación del pueblo mapuche a un hecho trascendental de la naturaleza que es esencial para la vida de todos los seres que habitamos el hemisferio sur del planeta. La noche de hoy, 24 de junio, la Tierra está en su mayor alejamiento del Sol, lo que provoca la noche más larga del año y otros cambios que suceden en el firmamento Huenumapu, Tierra de Arriba y todo el universo. Celebrar que luego de la quietud y la oscuridad de la noche más larga, el sol vuelve a su recorrido hacia nosotros. Celebrar ser parte de este universo que contiene muchísimas formas de vida. Plantas, animales, agua, montaña, humanos y tantas formas de vida tangibles e intangibles que inician junto con el retorno a un nuevo ciclo de vida. Que tengan todos ustedes un buen comienzo de este nuevo ciclo de la naturaleza. En el retorno de la vida, sea con alegría, amor, gentileza, compasión y reconocimiento hacia toda la vida y que hay en nuestro alrededor, que hará embellecer nuestras vidas. Lindo mensaje, le mandamos saludos a Dante, que nos está escribiendo desde Paimún. Nos va a mandar un pequeño videito también. Feliz año, Peñi, dice. Uh-huh. Bueno, desde el 21 al 24, ¿no? Son esos días.
2: Da igual.
3: Donde se, de hecho, hoy en San Martín, en Paila Menuco, se hizo una pequeña ceremonia del Huñochipantu. Uh-huh. Acá en Junín también la hicieron el fin de semana. Bueno, bien. Y cada uno, cada familia, porque es un encuentro también de cada familia mapuche, que tiene su lugar para justamente comenzar este nuevo ciclo de vida.
2: Exactamente. Les enviamos un fuerte abrazo con mucho respeto.
3: ¿Sí? Mucho Nehuen.
2: Exactamente. Hora 12:47 minutos, señor Gustavo Cañicún. Viene viendo el Mundial.
3: Sí, no, vamos Colombia, Colombia sacó ahí.
2: Che, qué arquerazo el del Congo. Me hizo acordar en su mejor momento a Monchito Pérez. Tremendo, cómo terrible. Le bombardearon el arco.
3: Pero mal.
2: Literalmente, ¿no?
3: Bien. Bien. Tremendo. Por Juanfe.
2: Bien.
3: Juanfe Quintero.
2: Bien Quintero, me gusta.
3: Dio el pase.
2: Bien. Bien, en realidad, bien todo Colombia.
3: Sí. Pero muy cerrados los partidos.
2: Muy cerrados los partidos. El de Inglaterra ayer,
3: malísimo,
2: frente a Ghana, 0-0.
3: Malísimo.
2: Horrible
3: partido. Lo vi.
2: Horrible.
3: ¿Viste cuando elegís un partido? Pues tampoco puedes.
2: Poder mirar todo.
3: Claro, y yo dije, bueno, Inglaterra, no sé, nada, me comí un fiasco ahí, pero bueno.
2: El grupo de la Argentina, Gustavo, Argelia le ganó 2-1 a Jordania.
3: Sí.
2: La Argentina, vale recordar que el sábado a las 11 de la noche juega frente a Jordania, ya clasificada la Argentina.
3: ¿Con equipo alternativo? Es la
2: no
3: pregunta.
2: Sé. ¿Se juega con Uruguay?
3: No sé.
2: Me parece que sí. Portugal, 5 le metió a Uzbekistán.
3: Sí. Y Cristiano.
2: ¡Mojó Ronaldo!
3: ¿Viste? Pero mal, mal, ¿eh? En la conferencia de prensa, ¿lo viste? Un argentino le estaba haciendo una pregunta.
2: Pasa que le preguntaban por Messi.
3: Y agarra, y le estaba, el periodista estaba terminando, y le dice, no, a ver acá. Y se fue a otra pregunta.
2: Sí, re mala onda.
3: Sí, claro.
2: Es un poco más humilde.
3: ¿Quién sos?
2: Ronaldo.
3: Diría Bastía, ¿quién sos?
2: Bueno, 5-0 le ganó Uzbekistán. Como bien decíamos, Inglaterra frente a Ghana 0-0. Croacia le ganó a Panamá por 1-0, Gustavo. Y Colombia con un único tanto, luego de bombardear al arquero del Congo. Arquerazo, arquerazo. Le ganó al Congo por 1-0. ¿Qué se viene hoy? Va a ser una jornada de mucho fútbol porque van a haber 6 partidos.
3: 6 partidos.
2: ¿Sí? A las 4 de la tarde se van a jugar 2 en simultáneo. Suiza-Canadá. Bosnia y Qatar.
3: Bosnia.
2: ¿Y Bosnia? ¿Bosnia lo va a mirar?
3: ¿Y Bosnia?
2: Che, 19 horas, 2 partidos. Marruecos-Haití. Por otro lado, Escocia-Brasil. Y
3: hay un
2: me detengo
3: ahí,
2: acá.
3: A ver si es lo mismo.
2: Me detengo acá. En redes sociales ya hace un tiempo, ¿no?
3: Sí.
2: En el inicio o 2 o 3 días después del Mundial, habló una vidente brasileña.
3: Brasilera. Habló de los...
2: Dijo que el 24 en el partido de Escocia-Brasil va a haber un hecho paranormal.
3: Ajá. Y que se lo van a llevar.
2: Que van a inducir gente, dijo.
3: Claro.
2: Tremendo.
3: Terrible.
2: ¿Será, Gustavo?
3: No sé, yo no creo mucho.
2: ¿Estaremos atentos o es para darle prensa a Brasil?
3: No sé, puede ser. Así que todos vamos a estar atentos a ese partido.
2: Vamos a estar todos prendidos a ver si...
3: Mirá si se corta la luz ahora.
2: Si vienen los platos voladores, mi viejo.
3: Claro, y dice que se van a visibilizar ahí. Lo vamos a tener muy cerquita.
11: Bueno, si se llega, a ver,
3: llega a pasar eso...
2: Ni tú, ¿no?
3: ¿Sabes qué?
2: Obviamente que se suspende el mundial.
3: ¿Sabes qué? Llega a pasar eso, es evidente, se hace millonario.
2: Pero olvídate. Bueno, ¿cómo continúa la jornada? 22 horas, dos partidos. Gustavo, Sudáfrica, Corea del Sur... Y Chequia, México, son justamente los seis encuentros futbolísticos del día de la fecha. Y para mañana, mañana es jueves.
3: Jueves.
2: ¿Tenés plan a las 5 de la tarde?
3: Mañana es jueves, no.
2: Bueno, te voy a invitar a que veas, qué buen partido este, Ecuador-Alemania.
3: Ese sí.
2: Este va a estar buenísimo.
3: Para alquilar balcones.
2: Mañana, 5 de la tarde. Mañana también se van a jugar alrededor de 6 encuentros futbolísticos. Así que bueno, estos días va a ser de mucho fútbol en el Mundial.
3: Porque comienza la tercera fecha.
2: Exactamente.
3: En el Mundial.
2: Ecuador, ya comienzan a definirse algunos, ¿no?
3: Para Ecuador es un mata-mata.
2: Sí.
3: Si gana, tiene chance de seguir. Y si pierde, sí, nos vemos.
2: Algunos de su continuidad en el Mundial,
3: ¿no? Uruguay dice que puede haber un acuerdo con España para un empate. ¿Escuchaste algo eso?
2: Pues sí.
3: Sí, salió en las redes también eso.
2: No bueno, hay mucho análisis por seguir comentando del Mundial. Lo que sí, nosotros ya estamos en 16avos. Piolón y Manso.
3: El viernes 3 de julio, sí. 19 horas.
2: Qué garro. Exactamente.
3: Yo tengo que estar en la escuela.
2: ¿Estás complicado?
3: En la escuela.
2: Bueno, yo lo grabo y te lo envío.
3: No, yo lo voy a ver también. Porque viste que en la escuela se ven, en todas las escuelas. En este caso en San Martín ya está preparando la pantalla, todo. Ajá. Pero no es lo
2: más. Y no es lo mismo que verlo en tu casa o como lo venís viendo, ¿no?
3: Claro, y este sábado, Nico, me invitaron a un cumpleaños a San Martín.
2: Mirá.
3: Y la cumpleañera no se dio cuenta que jugaba Argentina a las 11
2: de
3: la
2: noche. No me dijo.
3: Primero estaba medio amargada, ¿viste?
2: Y pero lo pueden ver en el
3: claro, club. Entonces le dijimos, bueno, pero...
2: Buscarle la opción.
3: La vuelta. Entonces fue, ahora mandó otra tarjetita y dijo, temática, mundial, lleva tu camiseta.
2: Te espero después del partido.
3: No, bueno, pero
2: se te va la...
3: está bueno porque Argentina ya clasificó. Pues yo le decía, claro, a mi compañera, exacto, es un garrón si llega.
2: Si hubiese sido un partido decisivo,
3: y pierde,
2: un partido que
3: no,
2: vos decís, che, bueno, mata-mata.
3: Claro,
2: bueno, no olvidate.
3: Si no te va bien, te querés.
2: No olvidate.
3: Mata.
2: Ahí cambia la cuestión.
3: Vos estás haciendo el pro de ¿viste? De la aplicación.
2: De Mercado Pago.
3: Sí.
2: Sí.
3: ¿Y cómo vas?
2: Le vengo achuntando bastante.
3: Achuntando.
2: ¿Viste que dicen achuntando? Sí. Le vengo pegando bastante a los resultados.
3: 6 puntos saca usted.
2: Sí.
3: La exacta.
2: Ayer no me fue bien, pero vengo bastante
3: bien.
2: Bastante bien. Bueno. De 6 a 3 bajé ayer.
3: No. ¿Y cuántos puntos llevan total? Bueno, pero
2: no,
3: hay
2: me
3: mucha gente enganchada. Acá me dice, yo para Suiza, Canadá puse 2-1 Suiza, después el otro... Bueno, y va tirando los resultados ya. A mí me mandaron como 3 de 3 grupos.
2: Sí.
3: Che, enganchate acá para... Y yo le digo, che, no tengo Mercado Pago. Sos un mortadela, me dijeron.
2: Amargo. Che, Nico, rival de la Argentina, próxima ronda, Cabo Verde o España. Para mí va a ser España.
3: ¿Vos decís? Vos sí que... Pero para eso...
2: Claro, porque si la Argentina queda primera de su grupo...
3: Ya quedó primera.
2: Claro, tienes que jugar con el segundo del grupo de España.
3: De España, Uruguay y Cabo Verde.
2: Creo que va a quedar primera. Grupo. Así
3: por
2: que...
3: eso, para mí está entre Uruguay y Cabo Verde.
2: Sí.
3: Porque Cabo Verde tiene chance de llega a ganar Cabo Verde. Imagínate, era el equipo.
2: Claro, imagínate si Uruguay y España empatan, Cabo Verde le gana a Arabia.
3: Claro.
2: Claro.
3: Y quedaría puntero.
2: Claro. Y se puede llegar a dar. ¿Por,
3: sí,
2: qué no?
3: ¿Por qué no?
2: Bueno, está bastante interesante, ¿no? Gustavo, el Mundial y hay muy buenos encuentros futbolísticos.
3: Bien. Bueno.
2: La última, me voy a la pausa, Gustavo.
3: Dale.
2: ¿Te quedó algo?
3: Dice, hola chicos, el consejo está ocupado, dice, para baile. Bueno, esto es una información que anda circulando, la vamos a corroborar, Rico.
2: En redes sociales.
3: En redes sociales, dice, hola chicos, consejo ocupado por un video que se viralizó.
2: Uh-huh.
3: Y también se habla de una importante deuda a una carnicería muy conocida de la gestión anterior. Bueno, dicen que hay una presentación, pero bueno, lo veremos en el orden del día.
2: Claro.
3: Si aparece o no.
2: Claro.
3: Se habla
2: buscaremos de... información.
3: Claro, poco, ¿no? Corroborar. Después el video se viralizó, así creo que todo el mundo.
2: Tal igual.
3: Entonces ahí surge la duda, bueno, si es un ensayo de un baile. Hay otras organizaciones que pueden ocupar el Consejo Liberante.
2: Sí,
3: bueno,
2: sí,
3: son
2: sí,
3: muchas cosas que después la gente empieza a preguntar. Y bueno, en algún momento vamos a ir a la fuente, ¿no? Para decir, che, bueno, es real. Pero bueno, hay cosas que... Porque también las redes sociales también hay que tomar...
2: Y sí, se presta para todas las redes sociales. Sí, exactamente. Che, tengo que ir a la pausa y en breves venimos con más. 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Sábado por la noche juega la Argentina. 23 horas el partido. Para cenar algo, tal vez. Tranqui.
3: Yo voy a estar en el cumple.
2: Piolón.
3: Yo voy a estar en el cumple.
2: Si tenés algún cumpleaños...
3: Acercate.
2: Igual tranqui, porque ya estamos clasificados.
3: Sí, por eso.
2: Argentina tiene que...
3: Pues yo la dudé, a mi amiga le dije, no sé...
2: Seguir haciendo más goles Messi más que nada, ¿no?
3: Sí.
2: Para seguir batiendo récords.
3: Che, hablan de equipo alternativo, vamos a...
2: Y yo creo que sí.
3: Da para probar, para que juegue Simeone.
2: Pues si te toca en la próxima España o Uruguay o Cabo Verde, que son bastante buenos. Y...
3: Cabo Verde. ¿Viste? Antes del Mundial, en el sorteo, cuando dijeron Cabo Verde, dijeron son 3 puntos seguros para Uruguay, para... España y resulta que no.
2: Nada que ver.
3: Nada que ver.
2: Se dio vuelta la...
3: La tortilla.
2: La tortilla. La che. La pausa, 4 minutos para llegar a la 1 de la tarde. Ya venimos con más.

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5: Hora 13, 9 minutos en la República Argentina, 6 grados la temperatura en la ciudad de Junín de los Andes.
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5: Bombazo histórico, el Rucaché será la sede de la Copa Davis. Ya tiene fecha confirmada. La Asociación Argentina de Tenis terminó por confirmar en sus redes sociales este día miércoles la noticia. Reiteramos, el Rucaché será la sede de la próxima Copa Davis.
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5: 24 de junio, el día más argentino del año. Justamente cada 24 de junio, miles de argentinos celebran una curiosa coincidencia, ¿no? Que atraviesan distintas etapas de la historia nacional y muchos lo consideran ya como el día más argentino del año. Por ejemplo, hoy cumple años Messi, ¿no? Cumple años Juan Román Riquelme. Por ejemplo, en 1911, Juan Manuel Fangio nace en Balcarce, provincia de Buenos Aires, el quíntuple campeón mundial de la Fórmula 1 y uno de los pilotos más importantes.

0: importantes de la historia del automovilismo, entre otras efemérides. Por ejemplo, 1935, Carlos Gardel fallece en Medellín, Colombia, el máximo exponente del tango y uno de los mayores íconos de la cultura popular argentina.
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0: Por actividad del volcán Aucamahuida, el gobierno dispone medidas. El gobierno provincial confirmó que hay actividad. El macizo se encuentra a unos 40 kilómetros de Rincón de los Sauces.
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0: Alerta amarilla por vientos y nevadas en Neuquén. Piden extrema precaución en las rutas. Defensa Civil recomendó consultar el estado de los pasos fronterizos antes de viajar y recordó que es obligatorio llevar cadenas. Fútbol. La fuerte decisión del Atlético de Madrid por Julián Álvarez. Un dirigente del colchonero aseguró que irán a la FIFA para que se castigue al equipo culé por la negociación con el delantero argentino. El Atlético de Madrid denunciará al Barcelona Fútbol Club.
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0: Fútbol Mundial 2026. Van a haber 6 partidos en el día de la fecha, queridos amigos. Bueno, ¿cuáles son los partidos? 16 horas, 2 encuentros, Suiza-Canadá. Por otro lado, Bosnia-Qatar. 19 horas, Marruecos-Haití. Por otro lado, Escocia-Brasil. 22 horas, Sudáfrica-Corea del Sur. Por otro lado, Chequia-México. Son los 6 partidos justamente que se van a jugar en el día de la fecha, en la continuidad justamente del Mundial. México, Canadá y Estados Unidos.
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0: Hora 13, 12 minutos en la República Argentina. Hasta aquí un repaso de las noticias a través de Cordillerana FM.
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0: Pero muy bien, la jornada va a continuar ventosa, señor Juan Esteban Viveros. Hay un alerta meteorológico, ya saben, con viento aquí para la zona y también con nevadas en alta montaña. La temperatura máxima llegará a la barrera de los 9 grados y también con probabilidad de algunos chaparrones por la noche. Señor Juan Viveros, nos vamos al estudio principal porque tenemos invitados.
4: Exactamente, Nico, ya siendo las 13 minutos justamente. Tenemos visita, como lo veníamos diciendo, están presentes las autoridades de la Liga Unificada Guriches Pehuen para charlar con nosotros del desarrollo del torneo y por supuesto está de más decir que va a salir el tema de lo ocurrido hace pocos días, una vez finalizado el partido entre Alianza y Don Bosco. Reuniones que tuvieron hace pocos días con el intendente, la subsecretaria de deportes, acuerdos, y hoy justamente mirando un poco lo que va a ser el orden del día del Consejo Deliberante, uno de los puntos también habla de una presentación o nota que seguramente nos van a explicar ellos, que se hizo al Consejo Deliberante sobre el pedido del intendente municipal. Muchos temas para abordar, así que no vamos a perder más tiempo, vamos a ir directamente a la presentación y ya vamos a empezar a desarrollar estos temas. Así que Fidel, Pato, muchas gracias por estar aquí en los estudios de la radio y bueno, mucho para hablar, ¿no?
5: Sí, bueno, buenas tardes a la audiencia. Bueno, acá acompañando a mi compañero de comisión. Sí, la verdad que hay muchos temas para hablar. Pero bueno, venimos a lo más importante, que queremos que continúe el fútbol, nos quedan 2 fechas y bueno, presentamos notas a Florencia, tuvimos audiencia con el intendente y nos juntamos todos los días para ver de qué manera podemos que no haya más violencia en el fútbol. Más que nada eso, estamos trabajando en conjunto con todos los delegados de la liga, porque nos están acompañando todos ahora. Para que esto salga de mejor manera y ya ir trabajando para el otro comienzo del campeonato también. Entre todos vamos a hacer un reglamento interno para abocar las cosas más importantes.
4: Ya hay un reglamento interno que están trabajando, que seguramente a raíz de estos estos acontecimientos que han habido este último tiempo, seguramente van a agregar o reforzar algún punto de ese reglamento interno.
5: Sí, es verdad, sí.
6: Buenas tardes, Juan. Buenas tardes, audiencia. Nico, Gustavo. Y a la gente del fútbol. Bueno, acá estamos. La verdad que un poco más tranquilo, digo yo, en lo personal, un poco más tranquilo, sabiendo que estamos trabajando bien o mal, con acierto, con desacierto, pero es un lugar complicado que, obviamente, el que está del otro lado va a decir, ¿y quién te mandó? No me mandó nadie. Pero cuando algo me gusta y critico, me gusta estar en el lugar, ponerme los zapatos y no criticar a aquel que está haciendo algo y no lo acompaña. Entonces, mi llamada a reflexión es, por ahí, acompañar más. Si no te animas a estar, escribir o llamar, sentarte a hablar, tirar tu opinión, tu idea, que eso va a llevar a construir un fútbol mejor en Junín, porque muchas veces la crítica también son dolorosas, porque mientras no estás en el lugar podemos criticar muy bonito, pero cuando te toca realmente sentí que el por qué te lo hacen. Entonces hoy, como digo siempre, no soy quien, soy uno más de los juninenses que vino de las comunidades Mapuche Linares hace mucho tiempo a trabajar, a quedarse, y hoy soy agradecido a la gente de la liga, al fútbol de Junín, por darme una parte y hacer lo que me gusta, poder trabajar. Le agradezco a los delegados, a jugadores, a simpatizantes, por el respeto, por el cariño también, por esos tantos mensajes del otro día cuando más lo necesitábamos. Creo que vienen bien. Entonces, arranco con esto, ¿no? Con esta pequeña reflexión, y sabiendo que obviamente tenemos para mejorar muchas cosas, para hacer también, pero bueno, yo digo siempre que a veces pasan cosas y cuando pasan, quizá a veces se tiene la respuesta mucho más fácil de lo que pudiéramos plasmar en un documento, en un papel, pero no es así. A veces, como yo le decía a don Juan, le agradezco el otro día que me llamó, le agradezco también por estar en el momento, pero uno necesita tener la cabeza fría, pensar bien. Seguramente tuve esos días muy arrebatados, con mucha angustia, más que nada por el momento que pasó. Acá yo no voy a salir a juzgar a uno ni a otro. Pasó y hoy hay que buscarle la solución. No debe pasar. Todos los malos que pasan en el fútbol o en la vida cotidiana no debe pasar. Pero cuando pasa, lo que hay que buscar es la solución con todas las calmas posibles para poder continuar. Si no, es imposible. Si yo salgo a matar a alguien, es echarle más leña al fuego. O sea, me parece que, como digo, yo también hay un dicho que dice, no sirve hacer leña del árbol caído, sino es trabajar para poder hacer algo que vos quieras que tenga su fruto. Agradecido, sí, a todos los delegados. Venimos teniendo esa reunión importante que hacía mucho por ahí quizás no se daban. Momento de reflexiones, son la mayoría. Y nada, Juan, agradecido también por el espacio de la radio. Como yo te decía, quizá tal vez también nos tendremos que haber sentado antes a charlar un poco, a ver cómo hacíamos más en conjunto. Esto también es una mega culpa mía como presidente, te digo, porque si yo como presidente no lo hago, es difícil que mis compañeros lo hagan. Entonces también es una mega culpa mía, pero decirte, agradecerte nuevamente por el gesto y bueno, por tu mensaje, que también uno creo que es, bien o mal, le hace bien en ese momento tan difícil.
4: Uno viendo un poco, vos llegaste no hace mucho, hace año y algo, que llegó esta comisión a la liga, justamente porque era necesario renovar autoridades. Y el otro día justamente lo comentaba y nos preguntaban aquí cómo llegó Fidel. Y Fidel llegó porque, seguramente vos me vas a corregir, porque en su momento cuando se habló de la renovación de las autoridades de Liga, realmente, como decís vos, son pocos los que se quieren colocar el traje, de que es muy pesado, porque no es fácil llevar o conducir una liga. Y vos tuviste, venías de ser el presidente del Centro Cultural, y te animaste junto con la comisión, y eso está bueno reconocerlo. Como también muchas veces aquí dijimos, y yo en lo personal critiqué mucho a la liga, y la voy a seguir criticando, eso que no hay ninguna duda, pero a veces las críticas son para crecer, para corregir cuestiones. Estuvimos desencuentro, porque es verdad, estuvimos desencuentro, donde se podría haber solucionado el problema. Sí, se podría haber solucionado ese desencuentro juntándonos a charlar, a tomar un café, un mate. Siempre acá se le hizo la invitación para que vengan a charlar y no se dio, pero bueno, acá que quede claro que Juan Viveros no tiene nada contra los dirigentes. A veces uno le pone más énfasis que otras veces, pero siempre las críticas han sido para tratar de solucionar algún que otro problema, porque esto de la violencia no es solo en Junín, sino hace poco ocurrió dentro de la misma provincia. Pero uno ya más o menos veía venir que algo estaba pasando y había que de alguna manera ponerle un freno o algo y empezar a trabajar para ver cómo. Lamentablemente tuvo que pasar lo que pasó el otro día, que nadie lo quiere, porque ya me han escuchado más de una vez decir, yo quiero ir al programa a hablar de fútbol. Yo estoy medio bastante cansado de ir, de decir, che, pasó tal inconveniente, tal hecho, porque esto ya viene arrastrando. Y lamentablemente, seguramente van a coincidir también, de que a veces vamos a una cancha a descargar los problemas que nos pasan durante la semana. Y cuando debería ser, vamos a disfrutar de ver un partido de fútbol, a hinchar por el barrio al cual uno pertenece, porque todos tenemos un equipo donde simpatizar o ser hincha, y ver de pronto algún que otro hecho de violencia, y la verdad que uno cuando se va de la cancha se va con una amargura, por decir, pucha, vine a ver un partido de fútbol y me llevo el recuerdo de un mal momento que viví. Y seguramente, como decía Pato, se va a trabajar, se está trabajando. A mí no me hubiese gustado que se pare el fútbol, y lo dije, lo manifesté, que fue para mí una decisión apresurada, que se tendría que haber llamado primero a las autoridades de liga, charlar, che, expliquen, o las mismas autoridades de liga haber ido a deporte, decir, che, nos pasó esto el fin de semana, queremos ver cómo entre todos podemos solucionar a futuro esto es inconveniente. Me imagino que ese ha sido el pensamiento de ustedes, o por ahí estoy errado.
6: No, sí, seguro. Justamente eso es lo que por ahí yo digo hoy, ¿no? Quizá veníamos con ganas de terminar el torneo para sentarnos y empezar a diagramar un torneo también con más fundamento de llevar el torneo adelante. No pasó esta situación y sí, seguro, de nuestro punto de vista como comisión directiva también fue apresurada. Yo esto se lo manifesté al señor intendente junto a la directora de deporte o la subsecretaria de deporte, y también creo que por ahí fue, para nuestro punto, vuelvo a decir lo mismo, para nuestro punto de vista fue apresurada. Ellos no explicaron el motivo y el porqué. Y bueno, también no quiero dejar pasar el acompañamiento por ahí de Fernando Kreiman, de Rayén Mendoza, de los chicos de Mariano, de Oingo. Y bueno, la comisión que fuimos a esa reunión y los demás delegados que acompañaron afuera. Por ahí en esa reunión, y quiero dejar claro también y dejarle el saludo también a los delegados, que era una reunión donde yo hice la invitación a aquellos delegados que quisieran estar a acompañar, bienvenido sea, que para nosotros siempre es fundamental. Sabemos que es un horario laboral, que es un horario complicado, pero bueno, después de esta reunión quedó también abierta la reunión para una reunión general con el señor intendente, donde él dijo que no tenía problema de estar. Y yo creo que más allá de lo que pasó y de cómo se suspendió, hoy no nos gustó a nadie. Ahora,
4: disculpa, antes que sigas, Fidel, a esa reunión donde acudieron el día martes, miércoles, creo, de hace ya una semana atrás, acá nos llegaba información o inquietud o que no habían entrado todos los delegados cuando habían sido invitados todos, salvo dos o tres delegados junto con la comisión. ¿A qué se debió? ¿A que algún impedimento de espacio o que el intendente dijo quiero hablar nada más que con las autoridades y un par de delegados y listo?
6: No, la reunión era invitada a la comisión de Liga. Nosotros habíamos sido invitados, además habíamos presentado la nota para una reunión y justo cabe la casualidad que salió una invitación de reunión, que estaba la reunión programada para el otro día, a la de la mañana. Nosotros, como dirigente, invitamos a los delegados. Porque sabíamos que el espacio era chico, entramos lo que quisimos, lo que pudimos llegar a tiempo, entramos, y el resto, bueno, nos esperó afuera. Pero va a haber otra reunión donde el señor intendente pueda estar con nosotros, pero en esa reunión el lugar igual era, te lo puedo decir, Pasto, era un lugar chico, creo que entramos, bueno, justo lo que entramos, pero más allá de cuánto entramos, era poder tener la reunión, poder aclarar un montón de cosas que viene sucediendo en el fútbol, que bueno, le tocó la primera y por ahí eso fue un poco más, lo más ruidoso para nosotros, es que por qué la primera. Tocó la primera y bueno, yo como le digo a los muchachos, a los delegados, hoy, a ver, buscar más problemas no sirve. Hoy, a partir de ahora, hay que buscar soluciones. Somos conscientes de que podemos y que somos capaces, y a eso tenemos que ir. Hoy hay que empezar a buscar soluciones nosotros mismos, presentar también, porque me parece que somos capaces de escribir, de tomarnos el tiempo, y de hecho lo estamos haciendo, estamos trabajando. De ahí quedó que, bueno, había que hacer una reflexión, una semana, primero eran 10 días, después fue una semana, se hizo una presentación, por ahí tal vez para nosotros lo hicimos medio apresurado y nos faltaron cosas, lo asumimos también. De hecho, el día lunes nos juntamos en el Consejo Deliberante, porque el lugar, un espacio que no tiene la Liga es ese. No tener un espacio te dificulta un trabajo que quiera hacer. De esto, entonces, lo comprometimos a ello también, junto a la subsecretaria de Deporte, de que necesitamos un lugar físico para poder trabajar. Queremos hacer un montón de cosas, sí, pero para eso necesitamos un lugar para podernos reunir y no tener que estar dependiendo a ver si Juan Vivero me pasa el lugar o no, si está desocupado el lugar o no. Entonces, tener un espacio donde nosotros podamos trabajar, y si algún vecino se quiere sumar a trabajar o a tirar su idea, bueno, que la presente, no hay problema, pero hoy buscarle, creo que más solución que poner más dificultad o más crítica a lo que ya está. Así que, nada, era comparar. Los delegados, que se queden tranquilos, era una reunión que nosotros invitamos a los delegados, nosotros fuimos invitados como comisión, nosotros de nuestra parte invitamos a delegados que quiera acompañar, y de hecho por eso también pudieron entrar algunos, y bueno, bienvenido sea, porque ellos pudieron escuchar. Por ahí, saludo ahí particular para la gente involucrada justo en el inconveniente que hubo en el estadio, Fernando Kreiman y Rayén, que ellos dijeron nosotros queremos estar porque fuimos justamente lo del inconveniente, y bueno, eso también es muy valioso de que puedan dar, estar y acompañar, porque me parece que lo justo. Yo, como digo siempre, no, yo no soy santo de mi devoción y tampoco digo que no me voy a equivocar. El tema es cuando te equivocás. Así que, nada, por eso quería hacer un apartadito con los delegados, que va a haber una reunión general donde esté el señor intendente, sí.
4: ¿Cuántos equipos tiene la primera hoy?
6: 26.
4: 26 equipos. Significa 26 delegados.
6: Sí.
4: ¿La comisión en este momento siente el respaldo de los 26 delegados?
6: Yo hoy te soy sincero, hoy sí. Hoy sí. Hoy con esto que nos pasó, los delegados están también ahí. Ahora, de hecho, mañana hay una reunión obligatoria para todos, no puede faltar nadie. 20-30 horas en lugar de siempre, en Lonquimay. Y aquel, lamentablemente, hoy la Liga va a exigir. O sea, nosotros como Comisión de Liga vamos a exigir también un poco más a los delegados a que se comprometan a trabajar todo.
4: En algún momento venían las críticas de que no se hacían las reuniones, a veces pasaba un tiempo prolongado sin reuniones, por ahí se criticaba también, son los mensajes que nos llegaban aquí a la radio. Que no, por ahí no se cruzaba la información hacia los delegados, y también acá he sido delegado, y el delegado, y lo he dicho aquí, no es para ir a calentar un asiento, sino es para ir a escuchar, por hacerle propuestas y después bajar la información a cada uno de los integrantes del club al cual justamente tiene la responsabilidad de delegar.
5: Sí, en realidad lo que usted dice me parece también coherente, porque hay muchos delegados que no están, o sea, van algunos, casi no muchos, algunos siempre tienen que irse antes, pasa eso en la reunión, y después no le pasa bien la información a cada jugador como delegado, no le pasa una información, la que pasan exacta ahí en la comisión de la liga, en realidad. Y después no andan preguntando por privado qué pasó, esto y lo otro. A mí, por ejemplo, me llegan muchos mensajes preguntándome cuándo se juega, cuándo se paga. Pero yo digo, por un delegado más responsable.
4: Bueno, eso yo también lo he criticado acá.
5: Sí, sí, se escuchaba yo.
4: De que la información por ahí no llega. A mí, en lo personal, no me llegaba. Entonces, uno tenía que andar mandando mensajes. Y es entre ese ida y vuelta, siempre algo queda colgado. Sí. Y la información no sale como uno quisiera que salga. Entonces, siempre quedaban puntos grises que no, sin resolver. Y después, por supuesto, con el diario el lunes, somos todos Gardel.
5: Sí, es verdad.
4: Y porque preguntaban, che, ¿se podría haber evitado? Y sí, se podría haber evitado. Seguramente es uno de los temas que ustedes lo habrán charlado y van a trabajar a futuro. ¿Cómo evitar estos cruces de hinchadas? Porque uno a veces cree, estamos en Junín, no pasa nada. ¿Hasta qué pasa? De hecho, ya yo he criticado también más de una vez el fixture, de decir, a ver, si hay partidos que son muy convocantes, y buscarle la vuelta para ver si esos partidos que tienen mucha convocatoria de espectadores, llevarlo al estadio por una cuestión, si bien no tenés el 100% de la seguridad de que no vaya a pasar nada, pero por lo menos podés evitar en cierto modo algunas cuestiones, porque lo tenés todo a mano, y no por ahí en la cancha 1, que es mucho más difícil controlar. Y de hecho, en la cancha 1 hubo inconvenientes también en el partido Mariano Don Bosco. Seguramente ustedes están tan al tanto de aquel partido, que hubo inclusive, si bien no se llegó a tomarse a golpes ninguno, pero estuvieron a un pasito ahí de que eso ocurra. Y te puedo decir eso, ustedes en su momento también habían emitido una sanción. Que sobre quita de puntos, se habló en su momento de 15 puntos, que después quedó en la nada, y entonces todas esas cuestiones fueron llevando también seguramente a decir, che, pero si como que quedó la sensación de que comisión directiva, tribunal se pisaron. No sé si ustedes lo notaron o alguien se lo hizo saber.
6: No, de hecho es uno de los temas que lo hablamos en su momento, que no podíamos poner una sanción sobre la otra, o sea, poner sanción doble a los clubes. Yo asumo mi responsabilidad, por eso siempre le digo a los delegados, es algo que uno quizá en el momento de bronca y de montón de cosas hacemos, pero hoy creo que para que eso no pase, no tiene que trabajar Fidel, no tiene que trabajar Pato, no tiene que trabajar Bebi. Acá tiene que trabajar todos los delegados. Poner la firma con un número de documento y apellido. Entonces, cuando vos te toque, vos sabés que sobre qué documento o qué reglamento estás jugando. Más allá del reglamento interno, creo que hay que reforzar un poco de todo lado para poder mejorar esto. Sí, en su momento pasó, como dice usted, quedó en la nada. Y también, bueno, trajo, no hay que ser tan idóneo para decirlo, trajo a este inconveniente. Y hoy, como yo digo, hay que mejorar, pero ¿sobre qué? No mejorar sobre dándole una información al delegado. Hay que mejorar sobre escrito y firmado. Que usted como vivero se lleve un reglamento interno y usted sabe que bajo ese reglamento va a estar jugando. Sabe que bajo de
4: reglamento
6: eso,
4: que se tienen que cumplir, porque a veces suele ocurrir también que tenemos el reglamento, pero falta la aplicación, y porque en vigencia está. Claro. Falta aplicar todos los articulados que tiene ese reglamento, que no es fácil, porque en eso de querer aplicar a veces uno cree que se termina siendo injusto, pero bueno, son normas que fijan el funcionamiento, en este caso de la liga.
6: No, claro, por eso, justamente eso es, por ahí quizá no se aplican, pero bueno, yo hablo de parte de la organización de la liga, y después tenemos un tribunal que es independiente a la liga, y yo, como digo siempre, por ahí a veces salen las sanciones y no nos gusta, y salieron las sanciones. Y a veces si no me toca a mí, yo lo aplaudo, pero a veces cuando a mí me toca, busco la forma para que, no sé, o me bajen la pena o un montón de cosas, que de hecho me parece que es justo, pero a lo que voy es que...
4: La famosa amnistía. O el fair play, como surgió no hace mucho, sí, que tampoco dio resultado, por lo menos es lo que yo noté en las canchas.
5: Que nosotros no tuvimos de acuerdo en ese fair play tampoco, como comisión de liga.
6: De hecho, sí, justamente lo hice la Pato. Pero bueno, a eso mismo digo yo que hay que buscarle la solución para continuar. Y nosotros hoy estamos mucho más abocados a esto, a pensar todos los días, a encontrarnos con los delegados. De hecho, ese día del Consejo Deliberante éramos como, creo que fueron como 8 o 9 delegados y el resto éramos comisión, o un poco menos, pero siempre se sigue escribiendo, se sigue tratando de sumar a esto. Nosotros no paramos, más allá de que el fútbol esté parado, que para nosotros no es lindo, pero hoy tenemos que abocarnos a esto, a escribir, a buscar solución, a buscarle la vuelta, y de esto también yo llamo a reflexión a todo el mundo, en el sentido que vamos a la cancha, ver rodar la bocha y que, no sé, un jugador tire un caño y lo más lindo que vos podés ver, o los chicos cuando se cargan, lo más lindo que podés ver, pero ya cuando se entorna violencia, hagámonos cargo todo de lo que pasa, porque acá muchas veces también, es como dice usted, pasa la parcialidad también muchas veces tiene que ver con esto, y hoy yo lo que pido, no le echo la culpa a nadie, como digo, pero llamo a la reflexión como presidente de liga, como comisión, de que no hagamos el cargo todo. Acá es hacernos cargo todo, así como el Estado, nosotros como simpatizantes, nosotros como comisión directiva, y nada, es poder mejorarlo, buscándole la mejor forma en conjunto con la gente de deporte, porque de hecho para continuar tuvimos que buscarle la forma, buscar también hacer planteo que garanticen, por lo menos dentro de la logística nuestra, lo inconveniente. Ahora, porque después, vamos a ser sinceros, terminó el fútbol y afuera pueden pasar cosas. dentro de la cancha que vos lo puedas evitar es una cosa, pero siempre pedimos que una vez que terminó el fútbol nos vamos a la casa, porque el premio que me llevo tampoco son 5 millones de pesos. Entonces es lamentable lo que nos pasa hoy como sociedad, eso es lo que nos está pasando como sociedad, lamentablemente, porque llega al fútbol, como dijo usted hoy, llega al fútbol, sí llega al fútbol, y es lamentable. Seguramente pasan todos los deportes, seguramente pasan en toda la disciplina. Hoy le tocó primera.
4: Sí, a veces con yo lo que noto también que trabajar con el reglamento de transgresión y pena de AFA, que es un reglamento muy complejo y adaptado a lo que es la primera división del fútbol grande, porque después está el reglamento del Consejo Federal, y hoy por hoy hay muchos artículos del reglamento de AFA que aquí no se pueden aplicar. No. Entonces, elaborar por lo pronto con algunos artículos de ese reglamento un reglamento propio y decir, bueno, señores, tenemos este reglamento que es el reglamento interno y el reglamento de AFA, y por ahí, no sé, se me ocurre elaborar un reglamento que esté adaptado a esta zona, y decir, bueno, tener como referencia ese reglamento madre del fútbol argentino, pero sí, por ahí hay cosas que uno dice, esto lo que dice este artículo es imposible cumplirlo en este fútbol, porque hay acuerdo, porque cuando vos me decís, el club tal que es local debe pagar no sé cuánta, y acá nadie es local. No. Entonces buscarle por ahí un poquito la vuelta, me parece, y esto es un trabajo que tiene que comprometer no solo a la liga, sino también al cuerpo de delegados, a todo, incluyéndome yo, para colaborar y hacer un documento que sirva y que perdure en el tiempo, porque a veces también ocurre que se saca un acuerdo, como en el caso del acuerdo que está muy bueno, me hubiese gustado que siga y se agregue a la Liga de San Martín, donde el que es sancionado, y porque tenemos eso, jugadores porque le permite la edad, porque entonces estás como técnico en la Liga Infanto Juvenil, jugás en primera división en la Liga de acá, te dio la edad para jugar en preveterano, acá tenemos 2 ligas de preveterano, te vas a las 2 ligas y por ahí también te anotás en la Liga de San Martín, y entonces por ahí sí. Uno dice, sí, está el acuerdo, porque está, de hecho lo firmaron todos los
5: el convenio de liga, ¿es usted?
4: El convenio de liga, sí. Faltó San Martín hoy por hoy está parado el fútbol, justamente por violencia. Entonces, ¿qué pasa? Me imagino que muchos los jugadores de San Martín, que al tener parada su liga, dicen, che, vámonos a jugar a San Martín, total, no hay ningún convenio firmado. Entonces empezás a cerrar ese circuito para evitar que aquel que le gusta provocar un desmán en San Martín tampoco lo venga a hacer acá, o viceversa. Jugadores que son expulsados por algún hecho y dicen, ¿a qué me importa si me voy a jugar a San Martín? Entonces, por ahí se me ocurre trabajar también con el juzgado de paz, para asesoramiento sobre lo que es la ley del deporte, porque se puede hacer. Yo no sé cómo es el convenio que tienen ustedes con la municipalidad por el uso de espacio. Y muchos se preguntan, che, ¿cuál es el convenio que tienen? Y estaría bueno que también, ya que están aquí, aclararlo, como... ¿Cuál es el acuerdo ese de decir, che, cerramos este acuerdo con la municipalidad a través de un canon o no? No sé si ahora va a salir esto de si ya hubo una exigencia o no de parte del área de deporte o la municipalidad de decir, listo, che, a partir de ahora, adicional policial. No sé si se está trabajando sobre eso, se está pensando... porque seguramente la pregunta que se hace mucha gente.
6: Sí, no, por eso te decía que nosotros estamos laburando. Se ha hecho también una presentación de un protocolo para terminar el torneo de las 2 fechas que quedan y un partido pendiente, donde nosotros argumentamos cosa que mañana se lo vamos a presentar a todo el resto de delegados, porque como fuimos lo que fuimos, firmamos, lo presentamos, y seguramente ahí también después te vamos a hacer llegar un documento. También una vez que esté bien armadito es poderlo presentar. y que todos lo conozcan. Hoy nosotros tenemos un convenio con la municipalidad, con deporte, sobre uso de espacio deportivo. O sea, por ejemplo, nosotros usamos el estadio y obviamente el canon se paga. Sí, señor, el canon se paga. Nosotros todos los meses pagamos los canon. Y no es que usamos el lugar gratis. Y ahí donde a veces me da hasta pena que a veces la gente habla y por no preguntarte, porque a mí si me viene y me pregunta como vecino, che, Fidel, ¿cómo usa el espacio? Y yo te voy a explicar. Y porque tengo documentación de lo que yo pago. Entonces, sí, hay seguramente a nosotros se nos pasó un punto donde nosotros poder evitar esto de el corte del fútbol. Y vuelvo a reiterar lo mismo, pasaron un montón de cosas.
4: Hubo un parate. ¿Sirvió?
6: No.
4: Por eso a eso
6: es bueno, lo otro también. Esa es la mega culpa que hacemos nosotros. Hubo un parate. ¿Qué hicimos nosotros? Nada. Entonces no echemos solamente culpa. Hagámonos cargo, que es un momento donde nosotros tenemos que empezar a trabajar. Yo te digo nosotros, empezar a trabajar y mañana vendrá otro y la idea es que siga trabajando. Pero hoy, si nosotros como referente de liga, solamente yo me quedo con que me pararon el estadio porque me cortaron el fútbol y que yo solamente voy a esperar que el fútbol vuelva, no va a pasar lo que ya no pasó. Lo parate, si vos no te preocupás y no hace más nada, son al pedo. Entonces hoy nosotros estamos haciendo al revés, ocupándonos, preocupándonos y haciendo. Entonces, hacer significa que mañana tengamos un documento donde podamos decir todo esto fue lo que hicimos en el parate. Claro. O esto fue lo que arrancamos en el parate. Hoy se pudo presentar ante la justicia una nota para el pedido de Rondine, cosa que en otro momento no se habían hecho, y por ahí está la responsabilidad de uno mismo como comisión. Ahora, ¿podríamos haber evitado un montón de cosas con eso? Sí, o no.
4: Claro.
6: Pero ahora, seguir echando culpa de lo que pasó y de lo que nos está pasando no sirve. O sea, hoy es buscar solución, como dice usted, ¿qué vamos a hacer? ¿Qué va a hacer la liga? ¿Qué va a seguir haciendo? ¿Cómo va a ser el otro torneo? Y lamentablemente pasa esto también de que la información a veces no llega a los jugadores. Y es lamentable, porque yo se lo he dicho en reuniones, lo delegado, a veces toda la información que se busca en las reuniones, tal vez no son muchas, pero la poca que llegan hay que repartirla para los jugadores. Y yo agradezco a todos esos jugadores que por ahí te preguntan, che, Fidel, ¿sabés que me dijeron que esto era así? Y pero vos le decís, ¿tu delegado qué te dijo? ¿Tu técnico qué te dijo? No, porque no sabía bien. Pero entonces, a ver, yo tampoco puedo negar la información, porque si yo la tengo que dar, la comparto con los chicos, pero trato de siempre ir diciéndolo ellos mismos, que contagien a su compañero de esa información que él viene a buscar. Entonces, y acá, de lo que hoy podamos hacer para adelante, es poder hablar con el documento en mano. Porque yo hoy te puedo hablar muy bonito, pero si después no hago nada, queda en la charla.
4: Claro.
6: Entonces hoy lo que podamos hacer, y esta presentación ante el Consejo Deliberante también fue, porque bueno, el señor Intendente lo llevó hacia el Consejo, y seguramente nosotros también vamos a llevar hacia el Consejo toda la documentación que vengan y que tengamos, porque yo hoy soy uno de los convencidos de que todo lo que hagamos tiene que quedar en documento.
4: De hecho, dentro, como decíamos hace un rato, en el orden del día, uno de los puntos, no recuerdo cuál, pero sí está...
6: Me llegó el mensaje hoy de eso, la verdad que yo no le había prestado atención, me dijeron que estaba dentro del orden del día, y bueno, también, por eso digo, a veces esto te cansa, vos decís, si no tengo necesidad de estar ahí dentro.
4: Claro.
6: Sí. Me pueden criticar y no pueden criticar a nosotros los que somos. Pato Curiñanco, Bebi Zúñiga, Mela, que dentro de su tiempo puede estar, una chica jovencita también, pero tienen su laburo, tienen su vida. Puede gustar o no, pero ahora yo lo invito a que se sumen a trabajar, que es mucho más fácil que criticar o que te guste o que no te guste. Hubo una reunión donde también se convocó para el cambio de comisión, que nosotros dijimos, bueno, vengan y elijan su gente y que trabaje. Por eso vuelvo a decir lo mismo. Dentro de mi posibilidad y que yo esté trabajando, la exigencia para los delegados a partir de ahora van a ser obligatoria para todos, y donde todos dejen nombre y apellido de qué club son, porque muchas veces también firmamos papel y no vemos pura raya y claro, no sabemos quién es. Entonces, a partir de lo que nos pasó, es para que nadie te diga después mañana yo no comparto eso, necesitamos ver el... A ver, y bueno, si pusiste que no está de acuerdo, pon el por qué. No me firme de conforme, firmame por qué está de conforme.
4: Claro.
6: Entonces, son documentos y argumentos que te van sirviendo para seguir trabajando. Entonces, vuelvo a decir lo mismo, por ahí todo el mundo, donde vas, te dicen, che, vuelve el fútbol, yo le digo, sí, voy a volver, tranquilo. Y claro, siempre, otro día me reía con una familia que me decía, che, Fidel va a volver al fútbol, y no sé si va a volver. ¿Qué pensaron ustedes? No, sí, ¿sabes que te decimos la verdad que pensamos nosotros? Que lo desubicado es ese, somos nosotros. Vamos a la cancha y creemos que somos dueños de decir lo que queremos. Y esa reflexión te marca también. Porque hay gente que se pone a pensar. ¿Y cómo claro, no valorarlo? Si ellos mismos se dan cuenta. Porque el fútbol juninense está parado, porque todos tenemos que ver con todo.
4: El tribunal resolvió ya lo de la fecha anterior. ¿Ustedes hicieron algún pedido, hicieron alguna presentación para porque estuvieron presentes y vieron todo lo que allí ocurrió y como comisión?
6: Hoy aparentemente salía. Yo estoy esperando que salga hoy, transcurso del día, que hoy salía. Así que bueno, esperemos que salga porque es el documento que estamos esperando, y si no, bueno, seguramente haremos una presentación. Y vuelvo a lo mismo, el tribunal es independiente y nosotros lo que necesitamos que salgan las sanciones, y después, bueno, yo puedo estar de acuerdo o no estar de acuerdo, son sanciones.
4: Pero se está esperando y bueno, eso para seguir avanzando en la reanudación.
6: No, más allá de la sanción, que salgan o que salga, nosotros como comisión de liga y delegado hicimos una presentación, más allá de la sanción, cómo trabajar con el fútbol para terminar las dos fechas. Uh-huh. Es un protocolo por las dos fechas y el partido que no queda, y de ahí después sí, hacer una presentación como corresponde.
4: Hicieron
6: para
4: la
6: el
4: presentación,
6: torneo.
4: Hicieron la presentación, ya la presentación está hecha.
6: Del protocolo. Sí. Se la presentamos ayer.
4: Bueno, ayer. Hasta hoy nada de respuesta.
6: Y hasta hoy no, pero yo tengo, si no me llega en algún momento, yo sé que hoy llega alguna información buena para trabajar, para continuar y también poderlo llevar justamente mañana, que es la reunión de delegado. La verdad que lo que pasó otro día es un tema complicado. No sé, a veces uno... Yo por eso soy una persona que no juzgo a nadie. Siempre le pido a mi gente que no son hora de juzgar ni de apuntar con el dedo. Porque yo apunto con el dedo mientras no me toque. Y cuando me toque, claro, ¿te va a gustar que te apunten con un dedo? No. Entonces, lo que yo digo es, pasó en ese momento, lamentablemente, y por suerte... Acá vuelvo a decir lo mismo, y esto se lo he dicho a mucha gente que por ahí me pregunta. Yo estaba.
4: No te la contaron.
6: No me la contaron.
4: Claro.
6: Me puse en una posición también para ver qué más seguía pasando. Y de hecho, aquí en este parate de lo que pasó en ese momento, estaba por jugar Lonquimay cuando pasó. Y miro para adentro y me dice, Pato Setanar. Y cuando me dice, Pato, se están agarrando, ni supe cómo bajé. Había estado internado esa semana en el hospital. Y bajé la escalera, creo que más rápido que en cualquier momento. Y se para uno ahí. Y acá agradezco a los chicos de Don Bosco, los chicos de Alianza, que ellos mismos en un momento dijeron, tranquilo, Fidel, que nosotros ayudamos a separar. Y eso habla de cada uno de los jugadores, de los que estaban en ese momento. Y yo soy una persona que... A mí no me tiembla el pulso para decir que quién se portó bien y quién no. automáticamente cada uno empezó a sacar su gente, nosotros tratando de frenar a la gente y decirle que se separen. Pero obviamente que para yo, parándome en el medio de todo, es esperar que si recibí alguna, la recibí de frente.
4: Claro.
6: Y ve de frente qué es lo que pasa. No justifico para nada esto, repudio esto de la violencia en el fútbol y donde sea, pero tengo que decir que, bueno, en ese momento los chicos que estaban ahí, cada uno vinieron, sacaron su gente, vamos para allá. De hecho, yo salí hasta afuera después a mirar hasta que los chicos se juntaron, los chicos de Alianza, con los de Don Bosco, y estuvieron hablando y se fueron tranquilos hasta la Pedrillera, y ahí ya me metí para adentro.
4: Sí, porque
6: pero fue un momento muy tenso, muy complicado.
4: Fue un momento realmente, sobre todo porque por la familia, uno dice, che, yo andaba ese día, andaba con mi nieto, y si me preguntaba ¿qué sensación tuvo él? Y él tuvo la sensación de angustia, de miedo, y uno decía, así como le pasó a un montón de chicos que estaban allí con la familia, y la verdad que ver eso, el ejemplo que estamos dando a los mayores, es como que agarramos, estamos manchando la pelota, y es lo que tenemos que evitar. A ver, la cancha de fútbol no es un lugar para ir a descargar los problemas semanales, es para el disfrute, como lo decíamos hoy, pero lamentablemente no todos lo entienden. Entonces, al que no entienda, y bueno, si a vos no te gusta entender esto es lo que te va a permitir a vos hasta dónde llegar. Una prohibición, porque acá después está lo otro. Y acá donde tenemos que ser todos responsables, tener el coraje de decir, listo, vamos a frenar todo esto. Y no lavarse las manos diciendo, no, o sea, que no es hincha de mi equipo. Todos sabemos acá, nos conocemos todos, Juli.
5: Sí, es verdad eso. Sí, la verdad que se vivió un momento muy angustiante en ese día, ese momento. Ver nene llorando, la verdad que a mí se me partió el corazón, como decía Fidel. No debe pasar eso en el fútbol, nadie quiere que pase eso. Han pasado en muchos equipos también, en niños, en infantos, en femenino, porque yo siempre voy a la cancha y estoy ahí en los partidos porque me gusta el fútbol. Cuando no hay primero me voy a femenino. Y la verdad que se ven muchas cosas y voy a decir, si para el fútbol, para uno, paralo para todos. Porque en todo el equipo hubieron pequeños accidentes. En cuarta creo que se agarraron a piña, que yo estaba ahí y le dije a Florencia ese día y le dije al intendente, ¿por qué paran el fútbol primera? Cuando tendrían que haber parado, cuando los nenes de cuarta, de quinta, por eso se le actúan en las redes sociales. Por ahí uno queda con eso. Es como que primera siempre está primera.
4: El
5: no
4: dedo
5: es
4: acusador va para un sector nada.
5: Exactamente.
4: Más.
5: Exactamente. Porque la otra vez también pasó, yo fui a jugar al fútbol y no lo tendría que haber visto, los árbitros quedándose a piña afuera. Vamos a hacer eso. Y eso nadie lo ve. Lo ve uno, pero ¿qué puede hacer uno? Si uno saca informe algo y no respetan eso, pues tiene un colegiado de árbitro.
4: Claro. ¿Cuántos temas a solucionar, mensaje. Hola, don Juan. ¿Podés o no estar de acuerdo con el fair play? Pero desde el primer momento que haces una excepción, quita ya la seriedad, por lo que te limita a la hora de tocar una sanción similar. En buena hora, que esto sirva para que se realicen las correcciones pertinentes. Gracias, saludo a la comisión. Luis Cañicul. Creo que es parte del cuerpo técnico de Don Bosco.
5: Sí, a él sí, agradecerle porque él también andaba sacando a sus jugadores. Y en un momento estaba muy enojado, pero bueno, después se calmó, le preguntábamos si estaba bien, estaba calmado, porque en realidad él decía que no debía pasar eso.
4: Lo que sí, pero también algunos decían, pero ¿por qué no estaban la gente de Alianza en el vestuario?
5: Y es porque
4: ¿cuál era la garantía? Porque es más, bueno, todos sabemos dónde están ubicados los vestuarios dentro del estadio. Para mí tampoco era garantía de que...
5: En realidad Alianza ya se había terminado de cambiar todo, ese es el lugar, siempre se sientan ellos. Ya estaban por tomar mate ahí, creo que estaban yo siempre los veo ahí, ellos terminan los partidos y se quedan a mirar ahí siempre.
4: Sí,
5: en
4: sí,
5: ese
4: es verdad, yo lo dije el otro día.
5: Y no era que se estaban cambiando.
4: No era que estaban esperando que a la gente de Don Bosco.
5: No, no.
4: Fue una triste coincidencia
5: que se cruzaron
4: ahí en ese momento y tampoco le vamos a echar la culpa a todos. Acá no fueron los 22 ni los 30 y algo, fueron dos o tres que, bueno, no se bancaron. Hubo una derrota o alguna gastada dentro del campo de juego. También hay que destacar la actitud del árbitro, Darío Martínez, que, y lo dije el otro día, así como destaqué a ustedes, los de la comisión, que enseguida se pusieron al frente y tratando de calmar, el árbitro también, yo lo vi, lo charlé con él, lo felicité también, porque se puso en un lugar donde él tenía la visión de ver todo para después poder también informar. Así que después también lo vi que se fue, porque yo en algún momento a ustedes le digo, fíjense que se van a juntar afuera, ahí en justamente lo que es el estacionamiento entre la cancha 2 y el estadio. Gracias a Dios fue todo en ese momento, porque después ya se calmaron. Sí. Porque en definitiva los lunes nos encontramos todos, o compartimos un trabajo, compartimos, no sé, pero nos vamos a ver. No es una gran ciudad donde, me agarré con aquel, después no lo veo nunca más acá. Por eso que a veces trabajar sobre algo acorde a nuestro lugar.
6: Sí, por eso justamente te decía yo que acá yo no vine a juzgar a uno ni a juzgar a otro. Pasó la situación, fue triste, fue dolorosa para mucha gente, y otro que tampoco le importa qué es lo que pasa. Y es lamentable, porque a veces yo digo, cuando hay un problema y tenemos que tratar de evitar más violencia sobre la violencia. Entonces, yo hoy creo que entiendo y sé que tengo 26 delegados detrás y más de 1000 chicos jugando al fútbol, que uno lo representa. Y yo sobre eso voy a ser siempre consciente que yo no estoy acá en un lugar para juzgar a nadie. Estoy en un lugar para organizar, para poder llevar esto adelante, porque ese fue el objetivo también cuando entramos, era que el fútbol nos separe. Fui y sinceramente le comento, fui a esa reunión de un día viernes, que era un día jueves la reunión, y Fernando y Gaby, bueno, dijeron que era hora de cambiar y se fueron. Ellos dijeron, nosotros seguimos más, vengan mañana lo que quieren acompañar. Fui a acompañar al otro día una reunión y me tocó ser presidente, siendo presidente del Centro Cultural, y no le esquivo esto que yo asumí, porque es parte de mi responsabilidad. Entonces, hoy lo que sí pido es que el compromiso sea de todo. Y cuando digo de todo, solamente no pido de los delegados ni solamente los jugadores. Pido público, el documento, el público, la sociedad,
4: arbitraje,
6: al árbitro,
4: compromiso del tribunal,
6: que acompañen.
4: El compromiso queremos mejorar
6: el fútbol, acompañémonos
4: acá,
6: entre todos.
4: Estamos todos en el barco,
6: Acá, si se hunde Fidel Linares, acá se hunden todos. Entonces, a veces eso es lo que yo veo, que queremos amachacar a alguien o pegarle a alguien. No, yo no estoy para pegar. Para pegar están lo que imparte justicia. Entonces, yo hoy estoy para organizar. ¿Me arrepiento de haber estado o no? De haberme sumado no me arrepiento. Seguramente mañana vendrá otro que tiene una mejor visión y va a hacer un mejor trabajo. De lo que yo pueda lo acompañaré, pero todo lo que nos va pasando te va dejando un aprendizaje de diagramación, de proyección. Ahora, si yo me quedo en mi casa, la comisión se queda en su casa, los delegados no nos juntamos y esperamos solamente que vuelva el fútbol, estaríamos equivocados. Hoy creo que estamos con la responsabilidad encima, asumiendo que fue error de todo, obviamente también se dice, no, ¿por qué pagar todo si fueron dos clubes? No, me parece que la mejor solución es autoacompañarnos, poder trabajar, poder mejorar un montón de cosas para que esto pueda continuar. Yo creo que el fútbol juninense es un fútbol único que tiene también la Patagonia, es donde más convoca gente, más convoca jugadores, los simpatizantes, el fin de semana que se llena para trabajar muchísimo. Yo lo que pido es una reflexión general donde todos podamos ser parte y nada, saludar a nuestro compañero también que por ahí no puede estar, saludar a cada uno que está del otro lado esperando esto, que hoy no nos queda tener un poco de paciencia y una vez que largue el fútbol, largarlo con esa responsabilidad que nos corresponde a cada uno, porque eso y nada, saludar a nuestro compañero también que por ahí no puede estar, saludar a cada uno que está del otro lado esperando esto, que hoy no nos queda tener un poco de paciencia y una vez que largue el fútbol, largarlo con esa responsabilidad que nos corresponde.

0: ¿Por qué no se suspendieron las otras ligas donde hubieron situaciones tan graves como lo que pasó en primera? El intendente manifestó en la banca del pueblo y se ve en un video público que el municipio se hizo cargo del recambio de luces en el estadio y la mano de obra. ¿Sabían de eso? Bueno, a medida que le vaya tocando, Juan, ¿y por qué no hablan del equipo Santa Agustina? No hay que olvidarse. Sí, porque pasó después, no sé si era Santa Agustina, porque después hubo un inconveniente también donde hubo una trompada de un jugador a otro en pleno desarrollo del partido, que fue creo que la misma fecha.
1: Sí, fue a la noche. De hecho, yo, esto es a forma de comentario, pero también hecho real, le dije vuelvo a decir, yo había salido de alta ese día, me vine a la cancha porque jugaban, tenían las bochas y quería venir a acompañar. Y quería estar en ese partido justamente Don Bosco Alianza, porque yo le dije a los chicos, yo quiero estar, después me voy a ir, le digo, porque recién salí, no quiero, estaba frío a la tarde y me fui. Y a la noche hubo expulsado, un solo expulsado en ese partido de Santa Agustina,
0: Atlético Lonquimay.
1: Atlético Lonquimay. Y después hubo una situación donde un chico, no sé si lo toca de atrás, no sé qué onda, que otro chico de Santa Agustina reacciona y le pega una piña. Pero el árbitro no lo echó en ese momento. El jugador terminó de jugar.
0: El árbitro era Alejandro
1: Montenegro.
0: Montenegro.
1: Y obviamente que la impotencia de uno es, ¿por qué no lo echó? ¿Por qué no dijo nada? Y yo
0: Sí,
1: no estoy corrigiendo y no estoy defendiendo a Santa Agustina. Tienen que mejorar, seguramente que sí, pero vuelvo a decir lo mismo.
0: yo le pregunté a Montenegro, dice que él lo vio. Entonces yo digo, me pregunto, ¿no? Vos tenés dos asistentes, que es el línea número uno y el línea número dos. Uno mirando para un lado y el otro mirando en sentido opuesto. Está bien, se le puede pasar al árbitro, porque es verdad.
1: Sí.
0: Por ahí también, justo hizo un golpe de vista para un lado y pasó eso, pero si está en línea, y en línea tiene que colaborar también, no dejarle todo al 100% la responsabilidad al árbitro. Tenés que también involucrarte. También uno sabe que desde la hinchada a veces los técnicos son insoportables cuando se cobra alguna algo o hay algún fallo, y eso uno lo sabe.
2: Sí.
0: Siguen los mensajes, ¿eh? Por ejemplo,
1: A mí también me llamó la atención que los líneas no lo hayan llamado. Porque sí me llamó la atención.
0: claro.
1: Y ahora veremos una vez que salen las sanciones, con qué salen, cómo sale. Pero yo sigo repudiando a todo el mundo de que la violencia en el fútbol no sirve. No vamos a crecer de esa
0: De
1: manera.
0: ningún tipo.
1: De ningún tipo.
0: Ni
1: Ni verbal.
0: verbal, ni verbal, ni
1: Porque
0: con ademanes,
1: por ahí, ¿sabés lo que
0: ni...
1: pasa acá? Que muchos de los que escribimos mensajes nomás somos los que después criticamos en la cancha. Y nadie se hace cargo.
0: Buenas tardes. Qué fácil es hablar desde afuera sin involucrarse. Qué fácil es pedir que sumen cosas y no dar herramientas. Para los que trabajamos en las ligas, que lo hacemos sin fines de lucro, sabemos lo complicado que es. Sabemos lo que es trabajar con delegados que no ponen un poco de su parte para poder mejorar el fútbol. Gente que está hace años y fueron parte de la comisión que no hacen media, que no hace media, es que calculo que es mea culpa, y no mejora por el bien del club que supuestamente quieren. Felicito a la comisión por lo que está haciendo y lamento que tenga que trabajar con gente así. Sigan para adelante, que críticas siempre va a haber. Que viva el fútbol y sin violencia. La pelota no se mancha. Buenas tardes. Sancionar a los involucrados por 3 años y listo. Buena. Con respecto a la situación de la liga, ¿qué pasa con las sanciones a involucrados? Sobre todo a los que son reincidentes. Si no hay sanciones firmes y reales, esto no se corta más. Hola chicos. La verdad, hay que estar ahí. Siempre los equipos escucho que exigen, pero a la hora de asumir sus obligaciones siempre hay peros y hay que sancionar. Todos sabemos la forma de comportarse. De nada sirve después las disculpas cuando viven arruinando un torneo. Hay una sanción entonces para Don Bosco y Alianza y no se sabe hasta que el tribunal no lo resuelva.
1: Y no, hasta que no veamos el

0: el boletín, no sabemos. Y bueno, simplemente es agradecer también a los mensajes. Y es como digo yo, acá nosotros no defendemos a nadie, pero yo tampoco como presidente, y esto se lo he dicho a mis compañeros de la comisión, tampoco estoy para juzgar a nadie. Están las autoridades que le corresponde impartir justicia y son los que se tienen que hacer cargo. Yo me encargo de organizar. Yo voy, y lo que sí voy a hacer, y esto se lo he dicho a los delegados, exigirle a que empiecen a trabajar para que mañana cuando le toque pasar algo, sepan su consecuencia. Porque para mí es más fácil hoy decir, hasta acá llegamos, pero creo que hoy el fútbol de Junín le hace falta el compromiso, la seriedad, el tiempo, que es tiempo que te lleva, que como dice un mensaje, nosotros lo hacemos porque nos lo gusta, no es que acá nadie va a ganar plata, ni mucho menos, pero es algo que lo hacemos de corazón y a mí me reencanta, a mí yo agradezco a esa gente que estos días se han encargado de mensajearme, de encontrarme en la calle y de pedir simplemente que no bajemos los brazos, de que estos momentos si no se pasan, a veces tampoco pasan, todos los problemas pasan desapercibidos, me dijo alguien por ahí. Y ahí donde yo digo que uno creo que está en un lugar complicadísimo, sí, dificilísimo, sí. Ahora, claro, si yo me corro de ese lugar difícil, complicado, no asumo que tenemos que nosotros acompañar y mejorar, es imposible que mejoremos. Entonces, después hay muchos chicos que van, me pasó una situación ese día que todavía no sé quién, un pibito que me fue a saludar, a abrazar, si estaba bien, y vos decís, esas situaciones son las que te quedan grabadas porque quizá a veces son miedo que sienten los chicos, un montón de cosas. Entonces, esto no tiene que pasar como ni siquiera como vecino. Hay cosas, reincidencia de todo tipo, de todo lado, pero yo creo que hay que buscarle la forma para cortarlo. Entonces, por eso hablo de un trabajo que se está llevando a partir de ahora y seguimos trabajando para mejorar y para fortalecer el fútbol de Junín. Creemos nosotros que hay herramienta y hay que plasmarla donde corresponde, en un escrito, tenerlo bajo firmado como corresponde, que vos mañana diga, che, a ver si me mando esta, mirá lo que me toca.
1: Claro.
0: Entonces, se lo compartí a tu gente.
1: La última, y ya el tiempo ya se nos pasó.
2: Hablando.
1: Juan, un próximo torneo con 3 descensos y una promoción para que al ir finalizando el torneo los jugadores sigan comprometidos y no pase lo que pasa, que van 7 u 8 jugadores y se termina terminando en un primer tiempo. ¿Se puede trabajar sobre eso?
0: Propuesta a montón para trabajar. El tema de esto, ¿cuál es? Los tiempos. A mí me ha tocado estar con Currué. Yo siempre se lo recalco a todo el mundo. Tal vez muchas veces fue Currué, Nehuen Güeney en su momento, uno de los equipos que más goles recibía. Pero si yo me presentaba a la cancha, era terminar el partido. Si yo era 7, éramos 8. A mí vos me hacías todos los goles que quería, pero yo te terminaba el partido. Porque era mi compromiso como delegado. Hoy mi compromiso como referente y como presidente de liga es trabajar y terminar lo que me corresponde y exigir que también aquel que se sume, y de hecho se lo hemos dicho, traten de terminar. La seriedad pasa por tu decisión como delegado y como técnico.
1: Claro.
0: Para que también sea más serio.
1: El compromiso de los jugadores.
0: El compromiso de los jugadores, porque después si no va a jugar un partido con 5 o 6, terminate a mitad de tiempo. Pero eso tampoco te tiene que apañar el trabajo que vos venís haciendo. Si no, tenés que fortalecerlo para otro torneo, para un próximo torneo. Y agradecer también a cada uno que está aportando de su lugar para la liga, como el Terito Barriga, Fabio, haciendo un trabajo muy lindo. Y obviamente que estos inconvenientes que pasan te apañan todo ese trabajo. Pero yo soy un convencido de que, sumado a eso, esto nos va a traer mucho mejores cosas que la que nos pasaron ahora.
1: No tenemos más tiempo.
0: Perfecto.
1: El productor nos va a cortar en cualquier momento. Así que agradecerle. Seguramente tenemos mucho más para hablar, porque tenemos mucho, mucho más. Tenemos que ver ahora, seguramente entre hoy y mañana ya tendremos alguna novedad más. Así que, bueno, estaremos atentos y agradecerles.
2: Y después este usted estaba preguntando la información de cuánto se paga el cano. Después sí. Le vamos a mandar todo por WhatsApp. Cuánto se paga el cano. También se le paga a una señora de limpieza, que es Normita, que limpia los baños, porque el municipio no aporta nada a nosotros directamente. Se le paga el cano y la limpieza, nosotros la limpieza del baño, más que nada.
1: Bien. Bueno, Fidel, gracias. Nico, ¿por allí algo más?
3: No, agradecerles. Sí. Y como siempre, y lo acabas de decir, hay mucho por seguir hablando. La próxima estaría ya bueno venir con las diversas novedades y sanciones, y poder analizar un poco eso, y obviamente que no se corte, ¿no? Que no se corte estas visitas, que puedan venir más seguido, porque como bien decían, ¿no? Ustedes, la audiencia, a todos nos gusta el fútbol y todos tenemos que involucrarlos, ¿no? Para justamente darle un corte total a la violencia, pero hay que involucrarse, ¿no? Así que Fidel, Pato, gracias por el tiempo, muy amables.
0: Gracias, Nico, gracias a la audiencia, gracias, Juan. Y no, esto creo que lo hablábamos fuera de aire, esto no se va a cortar. Creo que para que crezca el fútbol tenemos que estar involucrados todos. Vuelvo a lo mismo, acá hay que involucrar a todo el mundo, si no, esto no va a sumar. Si se queda Fidel solo trabajando, es imposible.
1: Claro.
0: Y acá le pido a la reflexión también a la sociedad para el fútbol, para que crezca y mejore. Desde ya, muchas gracias. Y sí, en otro momento venimos con lo que es el canon. Un mes y llegamos a pagar 1.900.000 y moneda. Claro. Con decirte, sacás un número ahí y ya te
1: das cuenta. Y es un buen billete. Bueno, listo. Gracias, Pato. Gracias, Fidel.
2: Gracias a ustedes. Bueno, también quiero agradecer a mi familia, que siempre me hace el aguante. No estoy casi nunca en mi casa porque ando de reunión en reunión. Así que gracias y bueno, a seguir trabajando y ojalá que vuelva al fútbol y sin violencia.
1: Y sin violencia, sobre todo.
2: Sí. Muchas gracias. Muchas gracias, Nico y Juan.
3: Pero muchas gracias. Señor Juan Viveros, gracias por el tiempo. Y bueno, nos ha quedado mucho para seguir hablando, pero mañana la seguimos, Juancito.
1: Mañana seguimos, así que...
3: Bueno, buena tarde, Juan.
1: Para todos, que tengan una excelente tarde. Nos reencontramos, si Dios quiere, el día de mañana.
3: Abrazo, Juancito. Gracias. Gracias a Gustavo Cañicul también. Y bueno, mañana tenemos mucho para seguir comentando, amigos. Que tengan una buena tarde. Disfruten de la tarde. Calmado un poco el viento, ¿no? Señor Gustavo Cañicul, ¿no? Señor Rubén Bastías, presidente del CTH. No se corte tampoco.
4: Yo quería hablar con...
3: Hoy pasaron todo. ¿Usted quiere hablar con Fidel? Bien, bueno. Hoy pasaron todos. Viene a apoyar a Fidel. Muy bien. Bueno, en algún momento va a venir el presidente del Guriches, porque para agosto hay una selección, se dice, de artistas, selectivo de artistas, conjuntos, que está buenísimo. Y habían muchas consultas en la página de la radio, habían llegado consultas desde Santa Fe. Que me olvidé de avisarte, Bastía. Es local, así que si vos estás escuchando desde algún punto lejano de la provincia del Neuquén, bueno, es todo sonar. Así que bueno, de eso y de otros temas importantes que tienen que ver con la fiesta nacional del puestero, el prepuestero que se viene antes, bueno, hay muchas cuestiones para hablar con el señor Rubén Bastías, que en algún momento va a venir aquí a la radio. Queridos amigos, gracias, buenas tardes, que la pasen bien, chau.
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1: 14 horas, 24 minutos.
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1: Miércoles y arranca un nuevo ABC Hit. 24 de junio en el invierno 2026. Estamos todos, como siempre, Fernando Sturzenegger en la producción, Nacho Esteves en la puesta en el aire y musicalización. Mi nombre es Enzo Cáceres y habíamos arrancado con DJ Hats, con Jase, Anuel AA, Amanece versión remix. Se viene ahora Taylor Swift con El Destino de Ofelia. Bienvenidos.

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1: Tini, 36 vidas. Qué buena canción, ¿no? Se viene Timo ahora con palabras.
2: Oye, Timo.

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1: Desde una lectura actual, Morat mantiene la esencia romántica del clásico, mientras suma una instrumentación más cercana al pop moderno. La interpretación refuerza el dramatismo de la historia, conectando con las nuevas audiencias sin perder su identidad original. Morat haciendo Tu Cárcel, ahora Bizarrap Daddy Yankee, la sesión número 0.

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1: Nueva York, el Bad Bunny en ABC Hit. Se viene Leire Martínez ahora con Miranda. En ABC Hit suena El Ruido.

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1: Con una base reconocible y una sensibilidad reinterpretan el clásico desde un cruce generacional que aporta frescura y también la combinación de estilos que logra un equilibrio entre nostalgia y actualidad manteniendo el peso de la canción. Turf, Milo J, Pasos al Costado, ahora se viene Mala Fama, Gaspar Venegas, Joaquín Levington, Pequeños Pitufos.

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1: Quiero decirte, dice Fermestre, con qué locura, me encanta mucho esta canción. Se viene de Chainsmokers, entre atmósferas electrónicas y una estructura progresiva. Esta fusión de talentos construye un clima que crece hacia un estribillo amplio. La producción apuesta por contrastes entre momentos calmos y secciones más intensas con foco en la experiencia sonora. Hecho.

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1: Shape of a Woman, Lady Gaga, en este miércoles, esta mitad de semana, en este 24 de junio, en el invierno de 2026, que suena ahora con Miranda, Santiago Motorizado, haciendo Extraño.

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1: Con un ritmo relajado y envolvente, el hit se mueve en el reggaetón melódico con una vibra veraniega. La química entre ambos potencia una letra ligada al disfrute y la conexión sostenida por una base simple pero efectiva. Se iba Mike Towers, Quevedo, Soleado, ahora Hunter X. Hey, Andrew Nuna, Raimi, K-Pop, Dorado.

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2: Ten Lives de Sol, Juanes, la Guayana. Me gusta mucho esta canción porque la verdad que te relaja y te pone bien pilas. Es como algo doble, ¿no? Se viene la Tecla M con una impronta festiva. Soy Favela, mezcla cumbia con lo urbano y también con una propuesta que resalta identidad y pertenencia. El tono es directo, pensado para el baile, con una energía constante que acompaña el espíritu de celebración. Soy Favela.

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1: Con otra dice Cazú, se viene ahora Bossa con Vele. Hasta abajo.

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2: Vagabundo, Gustavo Lima, Luis Fonsi, en este ABC Hit de mitad de semana. Se viene BM ahora con Emanero haciendo El Malo.

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1: Lali sostiene una etapa de alto impacto en el pop regional, combinando lanzamientos con presentaciones masivas y colaboraciones que refuerzan su presencia en la escena actual. Mejor que vos, lo que se iba, Lali con Miranda, se viene Catriel y Paco Amoroso, acompañado tranqui de Sting. Hasta Jesús tuvo un mal día.

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1: La conga Maxi Espíndola haciendo Amiga Mía para cerrar este miércoles 24 de junio de 2026, en el invierno 2026. Estuvo Fernando Sturzenegger en la producción, Nacho Esteves en la puesta en el aire y musicalización. Mi nombre es Enzo Cáceres, como siempre un placer haberlos acompañado. Los dejo con Aga Pornis haciendo Días de Enero. Chao.

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5: 16 horas, 45 minutos.

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0: 17:46.
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palmas, muchacho. Bueno, ahí estamos 38 ya de la hora 18 en todo el país. 38 minutos de la hora 18 en Junín de los Andes. Hola, ¿qué tal? Hola, ¿qué tal? Hola, ¿qué tal? Buenas tardes. Bienvenidos y bienvenidas. ¿Cómo están? ¿Cómo andan? ¿Cómo están? ¿Cómo andan? ¿Todo bien? ¿Todo bonito? Bienvenidos. Seba Mendoza. Bienvenidos a la del melón, mi viejo. ¿Cómo? Bienvenidos a la tarde del melón por la 99.5 La Cordillerana. Como siempre a esta hora, como siempre con la música tropical, cuartetera y chamamecera. A la hora 21.30 los acompañamos.

Bueno, 5 grados de temperatura actual, la sensación térmica es de 3 grados. Bueno, no nos espera. A ver, ya le digo. No se espera ni viento, ni lluvia, ni nieve, ni nada de eso para lo que resta de la jornada. Había una alerta ayer, ¿no? Para hoy, para esta zona. Bueno, de lluvia, viento. Durante la madrugada hubo un poco de viento. Bueno, en la mañana no. No sé. Pero había una alerta. No la dijimos nosotros, ¿eh? La vimos a través de las redes sociales. Viento, nieve para hoy, lluvia, todo un poco. No pasó nada, ¿eh? Tampoco va a pasar nada lo que resta de la jornada. ¿Usted quiere saber cuándo va a llover, señora? ¿Usted quiere saber cuándo va a llover, doña? Ya le digo. Aguánteme que se está actualizando la página de confianza que usamos. La que le pega. Más que la gotita pega esta vez.

Saludamos a los distintos barrios de la ciudad de Junín de los Andes. Saludamos a las distintas instituciones, a la gente que hoy está de cumple, a nuestros amigos comerciantes. Bienvenidos y bienvenidas. Y dice, de a poquito despidiendo el mes de julio, el mes número 6. Estamos en cadena para Las Lajas, 95.9. ¿Cómo anda la gente de FM Calden? Un cariño enorme. Gracias por estar en sintonía, FM Calden 95.9.

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1: 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A ver, usted quiere saber cuándo va a caer un poquito de lluvia. Bueno, hay que esperar un poquito para la lluvia. Mañana, y después me cuenta. Durante la mañana vamos a tener un poco de niebla en la ciudad, niebla. Mañana fresquita para el jueves 25. Luego va a salir el sol después del mediodía. Vamos a tener un cielo despejado mañana, por lo menos hasta la hora 18. Luego se va a empezar a cerrar, a nublar. Bueno, se esperan lluvias para la tarde-noche del jueves, desde la hora 20 en adelante. Un poquito de lluvia para Junín City, pero una lluvia tranqui nomás, Un poquito de lluvia entonces para mañana la noche y para la madrugada del viernes 26. Viernes 26, durante la mañana, durante la tarde y durante la noche no se esperan lluvias, pero sí un día parcialmente nublado. Bueno, acá me cambié un poquito el pronóstico, 27, el sábado 27, se espera un día fresquito, pero un día despejado. Un día donde vamos a tener un poquito de sol durante la jornada, ¿sí? Pero va a estar fresco, Y el domingo también un día con solcito y un día fresquito con una máxima de 7 y una mínima de 2 grados bajo cero, ¿sí?
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1: O sea, repasamos en limpio, señora. Mañana, durante la noche, durante la tarde-noche, empiezan a caer algunas gotitas. Va a ser suave nomás, tranqui nomás. Y durante la madrugada del viernes vamos a tener un poco de lluvia.

9443944461. Estamos a través de la página de la radio. Estamos a través de la página de la radio. Estamos a través de... Ya te digo. Anda, mega. Media más o menos la compu de... Estamos a través de triple... Aguantame que se me tildó la computadora. Ahí estamos. Bueno. Estamos a través de www.fmcordillerandejunin.com.ar. fmcordillerandejunin.com.ar. Está saliendo perfecta la página, ¿eh? Estamos en Aniceto 35, barrio provincial, claro que sí. Mi nombre es Hugo Meilo. Mi nombre es Hugo Melo y lo acompañamos con la buena música hasta la hora 21:30, la música tropical y cuarto de derecha, Bamesera, interactuando con nuestros queridos oyentes. Y en cadena para 95.9 FM Caldenas Lajas. Estamos en nuestro Face personal, Hugo Melo La Tarde. Nos buscas, nos agregas, estamos en línea.

Vamos a cantar. Vamos a arrancar con la buena música. Sean todos ustedes bienvenidos. Miércoles 24 de junio del 2026.

0: ahí estamos escuchando la buena música, claro que sí, a través de la radio, a través de... A través de la 99.5 Cordillera. Terribles clasicazos, ¿eh? 58, te dije, la hora 18, hola.
1: Subir el volumen, Benito, dale, dale, dale. ¿Cómo andas, amigo? ¿Todo bien? ¿Tanto tiempo?
0: ¿Qué haces, amigo?
1: No, a la mierda, Fabio, ¿eh?
0: No, sí. ¿Cómo andas, amigo, el Tali? Se pasa el telito, ya, ya voy a preparar algo. Algo para... Para Fabio. Fabio Daniel. ¿Cómo anda el amigo el Tali?

0: Argentina, un cariño.
1: Hola amigo, bien bien acá, tomando unos mate. Hoy tomando mate, mate.
2: Ah, pero el lunes, ¿qué les pasaba el lunes a todos, che? Mucha selección argentina el lunes, ¿qué pasó?

Bueno, saludos para la Betty B. ¿Cómo andás, Betty? Hola, Hugo M. dice. Me falló la Betty P en el acordeón cenillosa, El chelito me dijo, voy a ir con la Betty P. Lo que menos hizo es aparecer la Betty P, No le dieron permiso, no sé, algo así me dijeron, ¡Nueva! Saludos para Cecilia, escuchando. ¿Cómo andas, Ceci? Gracias por estar en sintonía.

0: Más de buena música y a la vuelta le presentamos y le damos la bienvenida a nuestros amigos comerciantes. Uno por uno.
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Márquez. Se llama Herida el tema. Bonita canción. Bonita interpretación. Lo canta Valentina Márquez. Lo dejamos completito, ¿vale? Para ahora 21:30. Y ahora a la vuelta presentamos a nuestros comerciantes uno por uno.

0: anda, don Hugo Melo? Don Hugo Castro. Hola, Hugo. ¿Cómo anda, don Hugo Melo? Don Hugo Cazuela, ¿cómo anda usted? Hoy Talero está tomando mate, prendido a la bombilla. Pero el lunes estaba prendido al cogote.
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0: Dele.
1: Hoy Talero está tomando mate.
0: Ajá.
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0: Sí.
1: Pero el lunes estaba prendido al cogote.
0: Ay, Dios. Tienes una música, buenas canciones y buenos elegidos a través de la radio, a través de la 99.5.
2: Comodoro Rivadavia, DJ Gabriel Reales, DJ Luciano Antileo.
0: ¡Eso!
1: Hola, Hugo, ¿cómo anda, don Hugo?

0: Don Melo, Don Hugo Cazuela. ¿Cómo anda usted? Está tomando mate, prendido a la bombilla.
1: Ahí va a mandar un audio el tatero. Decile a ese.

escuché Melón y no sabe la última de Talero. Lo vi y ni bola me dio. Supuestamente iba a estudiar, iba a agarrar el lápiz y a tirarle la goma a los compañeros.

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Cumbia, cumbia, cumbia. La música con Malagata, Antonio Ríos.

0: ¿Cómo andás?
1: ¿Cómo te fue el viaje? Te quiero mandar un saludo a mi hija Marcela, a mi yerno Fabián Aguilar, a mi nieto Alan Aguilar, que vive en Las Lajas, que siempre te escuchan allá, que espero que estén bien, que estén escuchando la radio. Y bueno, también le quiero mandar un saludo a Olguita Melo, a tu tía. Me pelea, tu tía. Y también mando un saludo a todas mis compañeras de bingo, que estos días hemos tenido bingo seguido, los hemos juntado. Espero que estén todos bien con el frío. La verdad que frío, poco salimos, pero si hay bingo salimos, Para salir a comprar algo tenemos frío, pero para ir al bingo no tenemos frío, Bueno, Guito, te estoy escuchando.
2: Bueno, ¿cómo anda, doña Elcito? ¿Todo bien usted? ¿Qué cuento de lindo? Usted dice que hace frío como años atrás, doña Elcita, para mí no tanto, No han caído esas heladas todavía de 6, 7, 8, 10 grados bajo cero. Está medio loco el invierno, Tampoco digo para andar de remera, pantalón corto, pero por lo menos hasta las 5 y media, 6 se puede andar, de fuera, 6 ya. Ya empieza la rosca, hijo. Me dijo mi tía Olga mandarle saludos a doña Elcira el lunes. ¿Por qué le dicen Marimar? Dijo. Alias Marimar, algo así me dijo. No sé por qué le dicen Marimar a doña

0: derecha. Diría doña Elcira,
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0: diría. Bueno, para la gente de Las Lajas, ya estamos en cadena para 95.9 FM Caldén, 95.9. Saludamos a la hija de Elcira, que nos escucha siempre, a Marcela, a toda su familia, un cariño enorme. ¿Cómo andan los lajeños? Desde Junín de los Andes, desde la 99.5 Cordillerana, estamos en cadena para Las Lajas. Para el amigo Patito Aquito, que está en sintonía, ¿qué haces, Patito? ¿Cómo andas, amigo?
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0: seguimos compartiendo la buena música de la radio. Ahí, para que mandó un audio la Elcita Morales. En vivo. Ah, no. Así. Ah, ahí llegó.
1: No, Guito, sabés que el año pasado sí, fue muy fuerte el frío el año pasado, a partir de mayo, junio, fue muy fuerte el frío, muy fuerte la helada, muy todo. Pero esto ahora no hace tanto frío en las mañanas,
0: ¿sí? ¿Viste?
1: A veces está re lindo en las mañanas para salir todo.
0: Sí.
1: El año pasado sí, fue muy frío, mucho frío, no. O sea, me dices Marimar, porque viste que yo en el bingo me gané una cartera. Entonces ahí la miramos. Entonces le dije que al otro día yo iba a ir de cartera, todo, ¿viste? Y después le dije que me iba a poner un jumper y un par de tacos y me iba a vestir como Marimar y me iba a poner la cartera y me iba a ir al bingo. Y por eso me puse a Marimar. Ahora no me dicen Sida, tu tía. Me dice Marimar. Sí, sabemos en el bingo, sí, sabemos. Sabemos, muy buena onda, muy buena todo, tu tía Olga, muy buena, muy buena. Besito grande le mando yo. Así que por eso me dice, puso Marimar.
0: Bueno, un abrazo para doña Alcita, que nos escucha siempre también, un cariño enorme. Bueno, el año pasado no estuvo acá, pero este año va tranqui el invierno. Che, el frío de Neuquén el año pasado sí que era áspero, Tipo 11, 11 y media de la noche, mamá. Ese sí que era áspero,
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0: 24 de julio del 2000.

decir así, decirle a mi mamá que sí estoy escuchando la radio, que estamos bien, gracias a Dios, y que nada, acá estoy sola, estaba justo con el teléfono y escuchando la radio, y la escuché que mandaba saludos ahí. Saludos para ella también, un besito, dedicarle algún tema lindo y nada, saludos para ustedes. Acá también está muy frío, frísimo. Hubo

0: Bueno, vamos a presentar a nuestros amigos comerciantes. Saludos para la tía Olga, ahí está escuchando la radio,
1: Hola, Huguito, ¿cómo estás, hijo?
0: Bien, tía.
1: Felicitaciones porque te fue re bien.
0: Terrible.
1: Siempre te va bien, hijo.
0: Sí, tía, gracias.
1: Bueno,
0: a Dios.
1: También quiero darle las gracias a mi amiga Elcira Marimar. Y que le mando mucho besos. Y prontito lo juntaremos en otro bingo. Parece que este fin de semana no hay bingo. Así que muchas gracias por el saludo, Cele.
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0: Dijo la Elcira: cuando hay bingo no me da frío, hijo. Cuando tengo que salir a comprar me agarra. ¡Ay! Ni se aguanta el frío para salir a comprar. Pero que no haya un bingo porque hasta con tormenta voy, dijo.
3: Che, Hugo.
0: Así.
3: ¿Cuándo va a ser adivinanza de músicas? Así. Doña Elcira se enoja de vuelta.
0: ¿Qué le pasó? Claro que se me enojó la otra vez la Elcira. Dice: hola, Hugo, bendecido día. Quiero escuchar Solo en la Playa de Sebastián. Muy linda música. Conejito Alejandro, salgo. Dice: gracias. Bueno, dale. Ahí buscamos algo, sí.
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0: Ajá. La música con Dale, que va. Qué buena versión que es esta, eh.

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0: Y dice:
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0: Dice Huguito, saluda a Arturito, que hoy está de cumple, mi amigo Arturo. ¡Qué grande! No, che, no le diga el melón, che. Me saca el cuello el melón, che. En serio que está de cumple el Arturito Moscoso, mi amigo allá de las caballerizas. Che, nos están por sacar cagando, ¿qué onda? No, o sea, ay, Dios. Ay, Dios. Todos nacidos y criados en Unido los Andes y ahora me molestan los caballos, señora. Bueno, no, no voy a opinar.
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0: Bueno, le mando un saludo especial al Arturito, que hoy está de cumple. Amigos de las caballerizas. Un cariño enorme. Anduvo soplando la velita de Arturo hoy. ¡Vamos, Arturito, viejo! No me gusta soplar la vela, che. Cariño para el Arturito, Felicidades, amigo, feliz cumple.
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0: Buenos saludos ahí para la gente del barrio Primeros Pobladores, para Nérida, que nos escucha siempre. Un cariño enorme, gracias por estar en sintonía. Para Nérida, de la familia Ramírez.
3: Che, Melón. Estaba mirando el Facebook, así que te va a casar. 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
0: Che.
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0: Prontito, prontito. Pasaron cosas.
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0: Qué chorrera, gato. 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Una joda. 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
0: Está como uno que estaba enojado porque la Lore le había cobrado el agua. No, pero es así, mi viejo. Todo cuesta. Pero no, si yo estoy trabajando. La Lorena me cobró el agua. Bueno, yo estoy lejitos. Bueno, la empleada de Luquitas ayer. 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Me sacaba, ¿viste?
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0: Me sacaba de a uno, ¿viste?
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0: Bueno, me pasé 10 pesos, o sea, se pasó ella, iba sacando de un alimento, ¿viste?
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0: 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No. Buena para los números la señora, ¿eh? La hermano. No, no, que el patrón se va a enojar, dijo. No, pero yo le dije, pero dame ya, dame de esos 80 pesos de chapa, le dije. No, no, no, no, no, dijo, no, no, no, no, no, no, no, no, no, no. Y me sacó, me dio 14 con 14.500, me dijo. Ah, qué personaje, No, Luquita, nada, pero nada de chapa, Luquita, posta. Empleados así hay que tener, Luquitas,

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2: Huguito, decirle al talero que le mando muchos saludos, decirle, sí, el otro día fui ahí a Andera a la papelera antes a comprar y no me habían traído todavía lo que yo había encargado, ¿viste? Y salí enojada de ahí, claro, y él estaba sentadito ahí, no sé qué estaría haciendo, qué estaría esperando ahí, no, sí estaba esperando.
0: El talero estaba sentado, pero si se lo pasa sentado ese hombre, no trabaja nunca, ¿eh?
2: Dando su hijita que estaba arriba bailando. Y no lo había conocido, y después recién lo fui a saludar, era él que estaba ahí, me reía porque yo salí enojada, ¿viste? Por eso me dice que no ande enojada. Sí, el saludo para el talero, decirle un saludo. Déjenlo tranquilo al talero un ratito, Huguito, ahí en la radio. Gracias, los saludos de doña Alguita, si la estaba escuchando ahí, muchas gracias, decirle.
0: ¿Cómo dice?
3: Hoy talero está tomando mate, prendido a la bombilla, pero el lunes estaba prendido al cogote.
0: ¿Qué hijo? ¿Qué temazo que es este? La música con los playeros, escuchá y dice.
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0: no mandó más audio hotelero. Le hizo mal el mate. Así que ahora lo dejamos tranquilo.
1: No, capaz que lo mandaron a vacunar la perrita de vuelta al tal, ¿eh? 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
2: Sí, ya es hora que lo deje tranquilo, ese que ve que lo que hace el talero, que lo deje tranquilo, el cine. Oiga.
3: Hola, amigo, no, se me ha salido un toque, recién llegué. Muchísimas gracias, don Encina, sí, no pasa nada, ¿eh? Ya nos vamos a juntar por ahí otra vez, a charlar un poco. No, déjelo al Juan Paseca, es el otro ahí, que habla ahí. No hay problema, no hay problema, ya lo vamos a enganchar por ahí.
0: Hoy talero está tomando mate.

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0: ¿Qué le pasó al Ciro?
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0: Se estaría confundiendo de audios la el Ciro. Último momento.
3: Hola amigo, no, se me salió un toque, recién llegué. Muchísimas gracias, don Estira, sí, sí, no pasa nada, Ya nos vamos a juntar por ahí otra vez, a charlar un poco. No, déjelo al buen Paseca, es el otro ahí, que habla ahí. No hay problema, no hay problema, ya lo vamos a enganchar, ya lo vamos a enganchar por ahí.
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0: Vamos, menos nomás.

0: Acaba de llegar Talero. Parece que fue a vacunar a su perrita. Ya le quedó gustando porque el lechón parece que la recibe él.
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2: La cortan con mi amigo Talero.
0: Acaba de llegar Talero. Parece que fue a vacunar a su perrita. Ya le quedó gustando porque la inyección parece que la recibe él.
2: Ay, Dios. 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Dígame si no se extrañaba la tarde del velón, señora. Dígame. Dígame. Ay, Dios. ¿Y cuántos personajes todavía faltan, eh? Dijo Maxi, el chato, tenés que hacerlo todos los días, emoción.
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2: Che, Melón. ¿Qué pasó con el besuqueiro Chelo, que el lunes estaba activo y ahora ni un audio manda? O también está con la bombilla en la boca.
0: El besuqueiro Chelo, ¿eh? ¿Por qué le decía así?
2: Chemelón, ¿qué pasó con el besuqueiro Chelo?
0: Bueno, vamos con el último y vamos con la música. Últimos del cuarteto y se viene la música chamamecera. 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Dice, hola, ¿podrás pasar algún tema de Peregrinos del Amor para Valentín Miranda, que está de cumple? ¿Estás enterado de la carrera del viernes? Dice Rumilio Calfueque versus Carimán. Será transmitida por... ¿el viernes a qué hora? Sí, vi a través de las redes sociales, Tengo 50 mil pesos a Rumilio Calfueque, viejo. ¿Están los videos eso del versus o no? ¿Me lo pueden enviar?
3: Tardito. No, acá estamos activos, estamos mirando el partido y estamos de zapatero, así que tranqui nomás.
0: Estaría arreglando los tacos. Estaría arreglando los tacos el Chelo Fuentes. Mucho baile el fin de...

Pasa un saludo para Emma Quito con mucho cariño. Un tema de Sonido Master, dice. Soy Molulco, Molulco. Bueno. Dice, es el viernes a la hora 15, desde la fábrica de Ril hasta el cartel del bar. Ah, pero corren 100 metros, qué hijo de ver. Yo me imaginé una carrera de 17 kilómetros más o menos. Bueno, el viernes entonces. Vamos, Rumilio viejo, no me dejes seco, Rumilio, eh.

Ya venimos con toda la música chabamesera. Vamos con los últimos dos del cuarteto. Solicitados algo de Sebastián y algo de Miguel Conejito Alejandro. A la vuelta cambiamos el estilo.

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0: guitarra, bajo y acordeón. Así me quiero presentar. Soy Sergio Flores. Para lo que guste mandar, les traigo mi chamamé para que salgan todos a bailar y que nadie se quede sentado en la casa y que se escuche un zapucay.
1: ¡Fuerte!

0: ¡En vivo!
1: ¡En vivo! La música con el campero de ese y dice, no sé
0: 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Te di,
1: lo baila. Lo bailan los hermanos Martínez, el Tiziano y el Mauro, allá por el estudio.
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1: Lo nuevo del ese campero, lo nuevo del ese campero.
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1: 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Terrible lo que está sonando lo nuevito del ese campero, ¿eh? Escuchá, mirá. Totalmente renovado el show del campero y su conjunto. Mes de agosto, el acordeonazo, nos vamos a Picún Leufú, Gimnasio Municipal. Mes de octubre, regresamos con los acordeonazos al aire libre. 10 de octubre, mes de diciembre, lugar a confirmar. Enero, ya te digo. En enero, señora, señor, el 16 de enero, volvemos al Club Cordillera. Octubre y enero, Junín de los Andes, ¿eh?
4: ¿Qué?
1: A ver, lo vamos a chequear el audio. Algunos se pasan, ¿eh?

0: 53 de la hora, 20 en todo el país. Seguimos compartiendo un poquito más de buena música, claro que sí.
1: Claro.
0: 4 grados la temperatura actual, la sensación térmica de 13 grados.

Bueno, para mañana, el pronóstico nos indica, durante la mañana, escuche, vamos a ver si es posta, vamos a tener un poco de niebla desde las 7 de la mañana en adelante. Durante la tarde, noche, arranca un poquito la lluvia. Desde la hora 20 en adelante, mañana aproximadamente, un poquito de lluvia hasta la madrugada del viernes, 2, 3 de la mañana. Viernes durante todo el día, durante la mañana, durante la tarde, durante la noche, parcialmente nublado, con una máxima de 9 grados, una mínima de 2. Sábado 27, la máxima será de 7, la mínima de 4 grados bajo cero. Se viene fresquito, Va a estar fresquito el día sábado, pero vamos a tener, ahí está, un día despejado con una máxima de 6 grados, Despejado el sábado, despejado el domingo con una máxima de 7 y una mínima de 2 grados bajo cero. Bueno, sábado, domingo se viene fresquito, pero con tardes despejadas, Mañana se espera un poco de lluvia durante la tarde-noche y durante la madrugada del día viernes.

Lo dejamos completito la música con El Campero y su conjunto. Lo nuevito del ese. Terrible lo que está sonando, ¿eh?

acá Hugo, la verdad, hermosa música. Hola Hugo, buenas tardes, bendecida tarde, muy linda música Hugo, la verdad, hermosa música. La verdad, felicitaciones, nos alegra la tarde, dale un saludo a mi viejita ahí, que ayer estuvo de cumpleaños, Margarita. Ponerle algún tema lindo, a ella le gusta cualquier tema, así que de chamamé o algo así. Eso de Sergio Flores, está muy linda la música, así que dedicarle un tema lindo a mi viejita. Así que bueno, un gran saludo, ricas bendiciones y la verdad, hermoso, hermoso programa. Felicitaciones.